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les acompañamos en esta jornada. Bienvenidos a todos, 20 horas con 11 minutitos. Aquí estamos ya iniciando los fuegos, iniciando el programa junto a ustedes que están en la sintonía y están compartiendo con nosotros hasta eso de las 21:30. Saludos para la gente del campo, de la ciudad. Y hoy día 18 de mayo ya. Oye, ¿qué están viendo mis ojos? 18 de mayo ya. Oye, que está... Oye, ¿cómo ha pasado el tiempo, ah? ¿Cómo ha pasado el tiempo? Y este día jueves, ya 21 de mayo. Bueno, yo personalmente cambiaría ese 21 de mayo para el 23, día sábado. ¿Sí o no? Sería mucho mejor. Todos disfrutamos. Bueno, hay algunos que se van a enojar y decir, no, ¿por qué puse yo trago el lunes a viernes? Los que trabajamos por los sábados, chiquillos, sería ideal. ¿Cómo están, amigos? Saludos para ustedes y un abrazo para toda nuestra gente que disfruta de estas lindas rancheritas. 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Estupendo. Bueno, ya estamos en condiciones de... ¿A dónde está el WhatsApp? Aquí está. Vamos a ver si lo tenemos listo para... Ah, no, tenemos 100% batería, ¿no? ¿Cuánto tenemos aquí? No, con esto alcanzamos de más. Ya, vamos a abrir el WhatsApp. Mientras, nosotros seguimos con la buena música y estamos siempre contigo.

que sí, la radio más sabrosona del sur de Chile. Aquí estamos a esta hora de la tarde, 18 de mayo ya. Sí, le mandamos un saludo muy grande a toda la gente que nos escucha en los diferentes sectores, en el campo, ¿cierto? Todos los amigos por ahí que están en estos momentos por Pelahuenco Grande, Pelahuenco Chico, los amigos de Payagüe, El Capricho. Sí, saludos grandes para ustedes, chiquillos, con mucho cariño. También saludos para los amigos de Rucamanque, Ranquilco, Chico, La Piedra. A los amigos de Quetre, de Pangueco, Colpi. Claro, los amigos también de Boyeco. Saludos grandes para Boyeco, ¿ah? Boyeco 1, Boyeco 2, sí, también para la última, Rapanilagüe también. En La Balsa. Saludos también, chiquillos, los Temos. Hoy sí, tantos lugares por allá, tan bonitos, oiga. Así que les mandamos un saludo y le agradecemos, por supuesto, el que nos acompañe. ¿Ah? 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Ya son las 20 horas con 23 minutos, claro que sí, con nuestros grandes auspiciadores. Nosotros vamos revisando canción por canción, ¿ah? Y obviamente ya estamos próximos a dejar habilitado el WhatsApp.

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2: Es la hora 20:39 minutos.
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alegría, ritmo, buena onda, eso es Radio Magistral, nos dice nuestra amiga y tiene toda la razón, pues aquí estamos nosotros para acompañarles en el día de hoy, ¿cierto? Qué bonito, las rancheritas hasta las 21:30, ¿cierto? Este viaje musical que hacemos con tanto cariño para todos los amigos que están en estos momentos en la sintonía en el campo y en la ciudad, gente que se recuerda a estas canciones, ¿cierto? Y que tantas cosas bonitas nos han entregado también, bueno, temas de nostalgia, tantas tristezas, tantos recuerdos, a tantas cosas. Aquí la música ranchera se da cita siempre para acompañarle a usted que está en la casa, que está con el grupo de amigos hoy día también, ¿cierto? Que está, bueno, descansando, preparándose ya para ir al sobre, o a lo mejor lo más probable es que tiene que trabajar mañana. Bueno, usted sabe que en el campo siempre se trabaja, amigo mío, ¿cierto? Todos los días. Las chiquillas también, ¿no? Obviamente, hay que levantarse temprano igual, ¿no? Bueno, nos acompaña hasta ahora en un gran auspiciador. Atención, amigos que están en sintonía en la ciudad de Curacautín.

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Bueno, en este día, en esta noche, mejor dicho, ¿cierto? Porque ya estamos en las últimas ya, vos, ¿ah? En las últimas para terminar el día, en este caso, y ya estamos de noche, ¿ah? En este programa de 20 a 21:30, que estamos en las rancheritas de La Magistral. Se puede comunicar con nosotros, usted lo sabe, al 452-513128. Se puede comunicar con toda confianza, enviarnos su petición musical, su saludo y pasarlo fenomenal con nosotros, ¿ah?

¿qué te parece, pariente? Ahí estábamos escuchando ese bonito tema también, ¿ah? Claro, aquí estamos acompañándoles en vivo y en directo a través de la Radio Magistral con Ferretería Los Lagos. 21 horas, 21 minutos. Ya nos quedan algunos minutitos para seguir disfrutando de nuestra jornada de programación del día de hoy, ¿ya? Y hora propicia también para contarles que, bueno, puede después de las 9:30 usted seguir con la programación, porque vienen no los bailables, sino que los románticos, hasta eso de las 12, la medianoche, y después tranquilamente se puede ir a hacer tutín. No hay problema. Mientras nosotros nos vamos con un tema antes de ir a la pausa. Y bueno, y seguir disfrutando de la Magistral todos los días.

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1: Es la hora 21, 5 minutos.
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Mire qué lindo, qué linda música, qué lindos éxitos que tenemos en la magistral hoy día, 21 horas con 18 minutos. Ustedes están invitados a seguir disfrutando de nuestra compañía. Linda compañía tenemos hoy día, pues, chiquillos. No se preocupe, podemos seguir aquí acompañándoles con todo, ¿eh? Con toda la buena energía que tenemos acá en la magistral, como siempre. Así que, chiquillos, les invitamos a dejar sus peticiones musicales, sus saludos, todo lo que tenemos acá, pues, acá en nuestro teléfono 45251-3128, el WhatsApp, ¿ya? De la radio, no se olviden. Muy bien, vamos a irnos con los Forasteros del Valle, chiquillos. Sí, aprovechamos de disfrutar de buena música.

este último tema, ya estamos llegando al término, chiquillos, y agradecido de la buena onda. Nos vemos mañana, 9 de la mañana, ahora sí que sí, mañana, sí, no, mañana no hay consejo, no se preocupe, chiquillos, vamos a estar acá, no es problema. Sí, tranquilo, ya, quédense en la sintonía, ya viene, ¿cierto?, el encantador de víboras, ¿cierto? Ya viene, ya.

Sí, exactamente, ya. Así que nos vamos con este último temita, chiquillos, y ya, como les decía, vuelve después el encantador de víboras acá en la radio. Nuestro querido colega Patito Micho, que estén muy bien, cuídense, ¿eh? A las 9 de la mañana, nos vemos mañana. ¿Sí?

0: Es la hora 21, 28 minutos.
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21 ya con 37 minutos. ¿Qué tal? ¿Cómo están? Muy, pero muy buenas noches. Ya un placer saludarlos como siempre. Saludando ahí a nuestros fieles auditores. Ya comenzamos este lindo bloque romántico. Estamos siempre acompañándoles hasta las 12 de la noche en vivo. Hoy puedes programar, puedes ponerte en contacto con la radio. Le damos la bienvenida a todos quienes se van integrando en la comuna de Galvarino, 93.9. En la comuna de Chonchón, 91.1. Y a quienes están acá en la ciudad de Traillén, 101.3 Radio Magistral FM, y a toda la gente que nos sigue a través de la señal online ahí en www.magistralfm.cl. Bueno, como siempre, estamos de lunes a jueves acompañándole en este lindo bloque de romántico. Le acompañamos a todos quienes están en casita ya, descansando, trabajando, algunos en turnos. Nosotros le acompañamos con la mejor programación de tu radio Magistral FM. Ahí te puedes poner en contacto con nosotros, puedes programar, puedes solicitar algún temita musical. 452-42-5753 o bien ahí al más 569-7241-0043. El fono fijo y fono WhatsApp de la radio, nos puedes escribir, mandar mensajes y también nos puedes llamar, el fono fijo que está habilitado. 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Bueno, de 11 a 12 estamos con un tema con románticos del recuerdo. Y estaremos con un tema interesantísimo hoy día también, como siempre, todas las noches tenemos un tema interesante que se lo comentamos, lo tratamos. Y si usted quiere opinar, para nosotros es importante la opinión personal de cada uno de nuestros auditores. Como siempre, dándole la bienvenida a esta linda programación.

21 ya con 51 minutos y seguimos escuchando. Ahí estamos con el Rey, que me duele amarte. Se llama el hermoso tema de Rey. Si usted quiere solicitar algún temita, no lo puede hacer. Recuerde que estamos siempre en vivo acá en la ciudad de Trailla. Este río Roma deberías estar aquí.

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las 10 de la noche ya con 11 minutos. Bueno, estábamos escuchando a Alexander Piri, besar esos labios, esa boca. Bueno, como siempre, acompañándole en vivo acá en la ciudad de Traiguén. Ahí, si quieres programar, te puedes poner en contacto con nosotros al 452-425753. 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

21 y estábamos escuchando a Carlos Rivera, Fascinación, hermoso tema de Carlos Rivera y solicitado por acá a nuestro WhatsApp. +569 7241 0043, +569 7241 0043. Y te puedes poner en contacto con nosotros. Bueno, siempre estamos en vivo acá en la ciudad de Treguín, 10 de la noche ya con 28 minutitos. Bueno, saludando a quienes se van integrando a la sintonía. Por acá me pidieron Sin Bandera, Amor Real se llama el de Sin Bandera. Y un tema de Aprendí o Lo Aprendí de Ti, de H. Dice por acá, si fuera posible, me pidieron un tema. Saludos para Galvarino ahí, que se van integrando a la sintonía. Un temita de Ricardo Arjona, el tema Quiero. Y por acá me vieron también un temita, Ya No Vuelvas Más, de Karim León. Qué buen tema ese, excelente. Bueno, recordar de que en un ratito más vamos a estar con el temita de la noche. Y bueno, luego ya le voy a comentar, ¿no es cierto?, ahí el tema con respecto a este día lunes. Recuerda que estamos de lunes a jueves acompañándole con todo el romanticismo ahí para que te pongas en contacto con nosotros.

está ese hermoso tema de H. El tema lo aprendí de día y solicitado por acá nuestro WhatsApp. 10:36 y seguimos acompañándole. Saludo para quienes se van integrando a la sintonía de la radio en la comuna de Galvarino, hay 93.9. En la comuna de Cholchón, 91.1. Y acá en la ciudad de Traiguena, a través de la 101.3 Radio Magistral FM. Para quienes nos siguen ahí a través de nuestra señal online, ahí a toda la gente que nos sigue todas las noches en www.magistralfm.cl, muchísimas gracias. 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Bueno, las 10:37. Bueno, siempre tenemos un tema interesante. Yo les comento a nuestros fieles auditores, fíjate, a veces cómo recuperamos una relación de pareja que no debió terminar nunca. O, ¿no es cierto? Ahí dice la comunicación, los cambios concretos y el respeto son pilares básicos para intentar salvar una relación que parece haber terminado. Pero pronto a veces aprendemos algo importante, que no es bueno regresar o recuperar una relación sin sanar heridas, sin conversar antes. No llegar y dar abrazos, besos, reconciliaciones, sonrisas, sino que sanar heridas antes de volver a la relación, sino al final está destinado al fracaso. A veces tal vez sientes que si aún hay donde de cortar, ¿no es cierto? Es probable que donde hay amor, tu expareja piense y sienta lo mismo que tú. A lo mejor quizás desea volver a enamorarse de ti como persona, siente mucho haberse alejado, te quiere recuperar, ¿no es cierto? Ahí quiere reparar todo lo que ha fallado. Cualquiera sea así la situación, ¿no es cierto? Ahí a veces una serie de recomendaciones que pueden ayudar también a la reconquistación de la gente, de las parejas, pero en forma sana. Las emociones pueden ser intensas a veces después de una ruptura. Y es normal querer solucionar a veces muy rápido las situaciones. Sin embargo, es crucial no apresurarse. Implementar el contacto cero puede sentirse bastante útil. Lo importante es que dejes tiempo que pase, ya que muchas veces es el tiempo el mejor aliado para sanar heridas y clarificar realmente tus sentimientos. Y es natural extrañar a tu ex en este momento, al principio, pero no significa que debas correr a buscarlo de inmediato, sino con los días. Siente que cada vez vas haciéndote muchas preguntas. Puede ser una señal, ¿no es cierto?, importante para a lo mejor este gran amor. Pero a veces nada resulta más seductor que alguien independiente. Fíjate que es capaz de ser feliz por su propia cuenta. Por eso hay que enfocarse en su propia vida, recuperar amistades, conocer gente, cuidar tus hábitos, introducir algo nuevo en tu vida, como una afición. Y no solo te va a ayudar a sentirte mejor para superar la separación, sino que cuando llegue el momento para reconectar con tu ex, podrás demostrar que tu bienestar no depende de los demás, depende solamente de ti. Hay un viejo refrán popular que dice: uno no sabe lo que tiene hasta que lo pierde. A lo mejor puede que usted lo haya escuchado, ¿cierto? Uno no sabe lo que tiene hasta que lo pierde. Bueno, así, realmente, si tu ex todavía no ha cerrado la puerta por completo, bueno, la distancia puede jugar a favor, pero esto no significa jugar juegos mentales o emplear técnicas de manipulación. Se trata de permitir que la ausencia le dé la oportunidad de extrañarte, de reflexionar sobre lo que ha pasado. No tenemos que mendigar amor, es uno de los errores más frecuentes y una de las estrategias menos eficientes para recuperar una relación de pareja. ¿Tú crees que si dices cuánto lo extraño o reiteras que sin él la vida no vale nada, vas a hacer algo distinto? Claro que no, al contrario. Es crucial resistir a la tentación de forzar una respuesta o una relación sin buscar
desesperadamente, hay que respetar los tiempos, esperar el espacio para pensar calmadamente y lo más importante, sin presiones, que es lo mejor que en una relación puede ocurrir. Si cometiste errores como un engaño, traición, descuidaste el vínculo, de otra forma es esencial que reconozcas tus fallos y pida disculpas sinceras antes de regresar con esa persona. Si hay amor, van a regresar, pero antes de regresar tienes que conversar, reconocer fallos, pedir disculpas sinceras. No trates de justificar tu mala actitud o culpar a factores externos. En lugar de eso, muestra arrepentimiento genuino y hazte cargo de lo que has hecho. Entonces, tu ex está tratando de superar infidelidad, a lo mejor, por su parte. Entonces, puedes decir, ejemplo, si sé que fallé al serte infiel, entiendo lo doloroso que puede ser para ti. Lamento profundamente lo que vi, pero de estas palabras se tienen que decir de corazón. No basta decir que vas a cambiar. Necesitas demostrarlo con acciones, pero acciones concretas. Si te comprometes a mejorar en el área específica como la comunicación, la empatía, comienza a ponerlo en práctica, pero de inmediato. Por ejemplo, si prometes ser más receptivo, escuchar atentamente a la otra persona, pero sin interrumpir, y responder, pero con una comprensión sana. ¿Hay una oportunidad real de reconciliación? Tienes que reflexionar sobre si las circunstancias han cambiado. Si hay una base sólida para reconstruir nuevamente esa relación, también considera si ambos han aprendido, han crecido desde la ruptura y si los problemas que causaron la separación pueden solucionarse. Eso es importante destacar. Si la conclusión es positiva, puede haber una posibilidad de empezar nuevamente. A veces, por más que pongamos todo nuestro empeño, sigamos cada consejo y dediquemos amor y esfuerzo, simplemente no podemos volver a enamorarnos de esa misma persona. Si has hecho todo lo posible y aún así no logras que vuelva, es el momento de dar un paso al costado y hacer que tu vida funcione. Que estás triste sin duda, pero también es importante ser realista. El amor no se puede forzar. Y cada uno tiene derecho a decidir si quiere o no regresar. Aunque sea difícil respetar su decisión, es fundamental incluso si no estás de acuerdo con él o con ella. Y lo importante de todo esto, si tú estás pensando en volver, ¿no es cierto?, con tu ex, algunas reconciliaciones fracasan porque quieren volver al amor sin pasar por la verdad. Se abrazan, lloran, prometen cosas, empezar de nuevo, pero nadie mira el daño de frente. ¿Qué fue lo que causó la ruptura? Y no lo hablan, no vuelven a hablarlo de forma sana. En una comunicación sana también. Puede que lo toquen el tema en forma de sarcasmo, a distancia, pero después vuelven los celos, el control, el resentimiento, la frialdad. Una pareja no se repara con nostalgia, se repara con responsabilidad, límites, cambios visibles y una valentía enorme para escuchar lo que uno preferiría negar. Saludos para nuestros amigos.

los 10 de la noche ya con 47 minutos. Bueno, seguimos acompañándole. Ahí estaba ese hermoso tema de Rake y con la falta que me haces. Saludando ahí a quienes se van integrando a la sintonía de la radio, a todos nuestros fieles auditores. Bueno, comentarle, todas las noches tenemos temas diferentes. Tenemos temas interesantes con respecto al amor, al desamor. Y aprendemos juntos. A veces se nos escapa un detalle en las relaciones y a veces lo descubrimos en este lindo programa. Así que quédate con nosotros porque siempre tenemos temas interesantes. Estamos siempre de lunes a jueves acompañándole con una excelente programación. Aquí está este tema solicitado hace un rato para acá de Ricardo Arjona, el tema Quiero.

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1: Es la hora 23:00 en punto.

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11 de la noche, ya con 8 minutos. Estamos listos para comenzar este lindo bloque de recuerdos. Bueno, como siempre, acompañándole hasta las 12 de la noche. Bueno, siempre estamos en vivo acompañándole desde la linda comuna de Traiguén para gran parte de la novena región de la Araucanía. 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Ahí le mandamos saludos para todos quienes le encantan los recuerdos, la dueña de casa, sobre todo para quienes están en casita, a quienes están trabajando, laborando. Bueno, siempre le acompañamos. 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Bueno, aquí están los golpes. Con este temita, esa mujer.

11, ya con 26 minutitos, y estábamos escuchando el grupo Pomada, Mi Promesa. Solicitado por acá un temito de Charles Aznavour, el tema Venecia sin ti, qué buen tema, al igual que uno que no había escuchado hace bastante tiempo de Sergio Facchelli, Quiéreme tal como soy. Buen tema de Sergio Facchelli, hace tiempo que no me pedían este tema, buenísimo. Bueno, más 569-7241-0043, ya, el fono de la radio acá en la ciudad de Traiguén. Y saludos para quienes se van integrando acá en Traiguén y a través de la 101.3 Radio Magistral FM. Recordándole que estamos siempre las 24 horas del día junto a usted con una linda programación de las 7 de la mañana hasta las 12 de la noche.

Así ya con 42 minutos, ahí estaba Pequeña y Frágil, Sabu. Como siempre acompañándola ya hasta las 12 de la noche, le mando un saludo para todos los que están trabajando en el Hospital de Traiguén. A quienes están trabajando en diferentes consultorios, hogares de adultos mayores, también les mandamos muchos cariños. Bueno, muchas gracias por preferirnos.

avance ya con 50 minutos. Nos quedan algunos minutos todavía para estar en este lindo programa. Y estábamos escuchando a Nino Bravo, a Un Beso y una Flor. Vamos a ir con un temita de Roberto Carlos, Ese Tipo Soy Yo. Luego ya nos vamos a estar retirando, pero usted no se vaya porque tenemos mucho más que compartir con usted en el transcurso de la noche.

Señora de la Noche, ya con 56 minutos ya nos estamos retirando, esperando que tengan una linda noche. Bueno, muchas gracias como siempre por la gran sintonía. 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Bueno, nos vamos a juntar mañana, si Dios así lo permite, nuevamente a eso de las 21:30 aproximadamente en otro programa. Recordate que estamos de lunes a jueves acompañándoles siempre con este lindo programa romántico. Bendiciones, que tengan una linda noche.

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1: Bueno.
2: Sergio.
1: Hola, mi amor.
2: Oye, te llamo para decirte que no voy a poder ir a la cena de tu cumpleaños, porque sabes que acaba de llegar una amiga de Puebla y me invitó a salir con unas amigas.

seguimos acompañándole como siempre en esta jornada, noche fría pero romántica. Toda la música del recuerdo, ahí está un temita solicitado también a nuestras redes sociales. 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Saludos para quienes nos siguen ahí a través de nuestra señal online, ahí en el www.magistralfm.cl. Ahí le mandamos muchos saludos para nuestros fieles auditores, a quienes se ponen en contacto con nosotros. Recuerda, 452-4257-53, o bien ahí al más 569-7241-0043. Llámenos, escríbanos y póngase en contacto con nosotros.

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1: Barcelona, 13 grados. Lluvia. Bruselas, 7 grados. Cielo nublado. París, 8 grados. Viento y lluvia.
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1: 7 grados.
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3: Es la hora 6:58.
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Bueno, 7 de la mañana en punto. ¿Qué tal? ¿Cómo están? Muy, pero muy buenos días. Bueno, ya un placer, como siempre, saludarlos tempranito. Le acompañamos en esta jornada. Jornada día martes 19 de mayo. Bueno, como siempre, primero que todo, dando gracias a Dios por un nuevo despertar, un nuevo día. Bueno, esperando que Dios nos acompañe, nos guíe, nos ilumine, nos dé fe, optimismo, esperanza para enfrentar una nueva jornada laboral. Muchas bendiciones para cada uno de ustedes que están siempre en sintonía de su radio Magistral FM. Saludamos ya a Galvarino 93.9. Saludamos ahí a la comuna de Cholchol 91.1. Y acá en la ciudad de Traiguén 101.3 Radio Magistral FM, y a quienes nos siguen siempre a través de nuestra señal online desde Arica, Tierra del Fuego. Ya, tempranito acompañándole como siempre a la dueña de casa, a quienes están ya listos, preparados para irse a la peguita. Y a quienes están finalizando el turno, por supuesto, ahí le acompañamos siempre de regreso a su casa. Siempre estamos en vivo, 7 de la mañana con 2 minutos ya, 7 con 2 minutitos. 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Bien.

Son 7:06 ya, las 7:06. Ya, vamos levantándonos, chiquillos. Ahí los niños que se van al colegio. Niños. ¿Dónde están los niños por ahí? Niños, levantarse, niños. Vamos que se puede, con harto ánimo, a enfrentar ya este... prácticamente, digamos, los penúltimos días de la semana. Mañana aquí por lo menos tienen desfile, no van a tener clase. El jueves es feriado. El viernes van a hacer sanguchitos, no van a ir. Oye, cómo me gustaría volver a ser estudiante de nuevo. Ya, vamos levantando los niños con harto ánimo. Tómense el desayuno, tómense la lechecita, el sanguchito, la lonchera. Bien abrigadito, vamos a ir a revisar, ¿no es cierto?, la temperatura que vamos a tener para esta jornada. A ver, vamos a actualizar por acá, dice Meteor Red. ¿Qué dice Meteor Red? Dice por acá que, ¿cuánto tenemos? A ver, desde cabrito, tenemos 2 grados. 2 graditos de temperatura tenemos a esta hora de la mañana. ¿Qué le parece a usted, oiga? 2 graditos de temperatura. Ya, muy fría la mañana, abríguese, bien abrigadito, gorrito, guante, bufanda y todo lo que quiera. Muy fría la mañana para esta jornada, día martes, 2 grados. Oye, humedad 95%, viento de 5 km/h. Hoy día vamos a alcanzar nada más ni nada menos que entre 13 y 14 grados aproximadamente. Ya, lo que vamos a alcanzar en esta jornada. Vamos a tener solcito, vamos a tener día despejado. De hecho, miércoles, jueves y viernes parece día despejado, pero con temperaturas bastante, bastante bajitas. Así que a cuidarse y a cuidarse de los cambios bruscos de temperatura también, por supuesto. 7:08, 7:08.

me preparé un cafecito porque hace mucho frío, oye. Oye, y me lo preparé recién y ya se me enfrió ya.

ahí estaba la banda salvaje. Oye, 7 de la mañana, ya con 15 minutos, a las 7 ya con 15 minutitos. Bueno, seguimos acompañándole como siempre tempranito. Hoy estamos todos los días de lunes a sábado acompañándole ahí con toda la buena onda, a quienes se levantan temprano, a quienes tienen que ir a trabajar, laborar. Ahí está su radio Magistral FM que le acompaña siempre. Estamos las 24 horas del día junto a usted. Bueno, ahí nos puedes llamar, puedes programar acá los estudios de la radio. 452-4257-53. O bien al más 569-7241-0043.

ya. Oye, le acompañamos en casita, le acompañamos en el campo. Ay, saludos para toda la gente del campo. Saludos para todos los sectores rurales. Le mando muchos bechos, bechos, bechitos, bechos. Ahí estábamos con ese tema de Kevin y su lumaquino y el tema Mataron a la Paloma. Solicitado por acá a nuestro WhatsApp por nuestro querido amigo Dani. Sí, le mandamos saludos para él. Saludos para Roxanita, que me pidió por acá el tema de los fugitivos, el tema Chiquitita y Orgullosa. Por acá me pidieron también un temito.

siempre acompañándole en vivo hasta las 9 de la mañana. Estamos 7 de la mañana con 24 minutos. Las 7 ya con 24 minutos. 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

0: es la hora 7:28 minutos.
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mañana, 41 minutitos, las 7:41 minutos. Nos seguimos acompañándole como siempre, tempranito. Hoy saludamos a la locomoción colectiva Línea 1 y 2, chiquillos, ahí les mando muchos bechos, bechito, bechón.

0: Hermosa jornada que les vaya espectacular a nuestros amigos de la locomoción colectiva que entra en línea 1 y 2. Bueno, como siempre, ahí acompañándose de su amigo Patito Mix Show, ahí que le acompaña a través de la 101.3 Radio Magistral FM. Y le acompañamos a nuestros fieles auditores ahí en la locomoción colectiva. Ahí le mandamos un saludo también ahí a todos sus pasajeros, todos los pasajeros ahí, pecho pecho para todos los pasajeros. Oye, saludos a la Chole, que está en sintonía de la radio, que me pidió un temita de Huito Molina. Le mando mucho cariño para ella por acá a través del WhatsApp. Estoy con otra en la cama, dice nuestra querida amiga desde Galvarino, ¿eh? Saludos para ella y saludos para toda la gente de Galvarino que nos escucha siempre ahí a través de la 93.9. 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Oye, por acá me está pidiendo un temita de los charros de Luchito y Rafael, el tema Negra, dice por acá.
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0: Ya lo vamos a buscar. Saludos para la Ivonne. Saludos para Ivo y para Ivonne. Tanto nomástico hoy día. Saludos para todas las Ivonne. Muchas felicidades para quienes llevan este hermoso nombre. Ivonne. Que tengan linda jornada, Ivonne, ¿eh? Que les vaya bien. Y también aprovechamos siempre de saludar a quienes están de cumpleaños, cumpliendo añito 19 de mayo. Happy birthday.

muy bien, chiquillos, que cumplan mucho, mucho más. Y muchas bendiciones para ustedes, ¿no es cierto? Ahí que sean viejitos. Que lleguen a ser arrugaditos. Ya, 7 de la mañana, 44 minutos, las 7 con 44 minutos ya. Para las chones de Galvarino.

la mañana con 52 minutos. Oye, me estaban comentando por acá, dice, voy a Victoria, dice, mucha neblina, dice, poca visibilidad, así que a poner mucho cuidado en los vehículos que van a Victoria. Y yo creo que no solamente Victoria, para diferentes lugares, Galvarino, Los Sauces, así que a poner mucho cuidado. Bueno, muchas gracias a nuestros auditores que van en sintonía de la radio a esta hora de la mañana. Mucha neblina hoy en la mañana. Así que a poner mucho cuidado. Muy poca visibilidad, sobre todo para quienes van viajando a Temuco, a Victoria, a quienes van a Los Sauces, a Angola, diferentes puntos de la novena región. Bueno, ahí a poner mucho cuidado, váyase a una velocidad moderada, chiquillo. De repente hay vehículos que, ¿no es cierto?, tuvieron alguna pana y se quedaron al costado y a veces no los ven, ¿eh? A veces van muy rápido y no los ven a los vehículos. Ha ocurrido muchísimas veces, ¿eh? Y han ocurrido accidentes fatales. Así que a poner mucho cuidado, ustedes pongan mucho cuidado, atención sobre todo en esta fecha, ¿no es cierto?, donde abunda la neblina, ¿ya? Bueno, temperatura muy baja a esta hora de la mañana. Actualizamos la temperatura y yo le cuento que, bueno, ya estamos en 3 grados de temperatura para la gran novena región de la Araucanía. 3 grados, chicos. A las 6, 7 de la mañana teníamos 2, ya subió un poquitito más, no sé, ahí estamos en 3 graditos, pero no vamos a alcanzar más de 13, 14 grados en el día de hoy, entre las 3 y las 5 y media de la tarde, aproximadamente, como el tic, no sé, si sale solcito, como entre las 3 y 5 y media, después ya, no sé, comienza a ponerse bastante fría la tarde. 7 de la mañana con 54 minutos, 7 de la mañana ya con 54 minutitos.

0: la mañana en punto. Nos vamos a ir a una pequeña pausa comercial cortita. Oye, muévanse en la casa. Está muy fría la mañana, hay que moverse. Y lo más importante, ¿no es cierto? Tienen que abrigarse muchísimo. Abríguese. Está muy fría la mañana, unos guantecitos, ¿no es cierto? Ahí, gorro, guante, bufanda, lo que pille, abríguese bien, calzoncillos largos, lo bien importante, ¿no es cierto? Bien abrigadito. Hay que abrigarse, chicos. Hoy nos vamos a una pausa, volvemos de inmediato, quédese con nosotros, regresamos de inmediato.
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2: Es la hora 8:01.
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0: Ya, 8 de la mañana con 12 minutos ya. Ahí estaba la banda tropical con ese temita, el Chapalele y el Taca Taca. Oye, como siempre, acompañándola hasta las 9 de la mañana en esta jornada, día martes 19 de mayo. Bueno, por acá me pidieron un tema de los Dinos de Chile, el tema Muévete y Sacúdete. También viene un temita de Aventura Cumbiera, tu poeta, dice, saludos, Patito, que tengas linda mañana, bendiciones para ti. Gracias. Y un temita de los Fugitivos del Amor, dice por acá, Bailando con tu Sombra. Saludos, Patito. Te escucho todas las mañanas. Me podría regalar el tema Cuéntale. No sé quién canta ese tema, dice por aquí, es muy bueno. Verdad, sí, se me había olvidado. Me habían pedido hace rato el tema de Fiesta para el Rato de los Charros. Uy, se me había olvidado. No ha llegado mi secretaria. Ella está a cargo ahí de los mensajes y de decirme para que no se me queden en el tintero. Ella me dice, oye, pidieron este tema. Y mi secretaria, ¿no ha llegado? No sé qué le... El frío tiene que decir. Se quedó enredada la sábana. 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Había una vez. Oye, un cierto caballero colectivero. No. Fue a un motel ahí con su amante. Oye, y llegó allá al motel, ahí, pues el motel, pues ahí donde se come mote con huesillo. Llego allá, que tiene una entrada por detrás, hay una luz, hay un caballero ahí que te dice qué necesita, qué se... Bien vestido el caballero, que anda con una corbata azul, por lo que me han contado. Oye, muy amable el caballero ahí, llega y te estaciona. Por allá hay un poquito de luz nomás, no hay mucha luz, entonces por acá, por allá, para que no choquéis con los otros autos. Estaba estacionándose y de repente se fija que al ladito está el auto del suegro de él. Oye, lo conoció a tiro, y el auto del suegro. Oye, dijo, mi suegro está aquí. Mira, el viejo picarón, dijo. Bueno, que mi suegra, dijo, están ahí, que... Ay, ahí, hasta a mí me da rabia. Mira, ahí, sacando una canita al aire, mi suegro, dijo. Mira, el viejo. Bueno, dijo, qué tanta cuestión, dijo. Está, pero igual, le voy a hacer una talla, dijo, y va y le sacó la radio del auto, se la robó. le voy a hacer una talla al viejo, dijo ahí. Ay, mañana va a estar más enojado, digo. Y le sacó la radio del auto. Oye, cuento corto. Al otro día, fue a la casa el suegro. Llegó allá. Oye, y el suegro estaba más enojado. Dijo. Hola, suegrito, le dijo, ¿cómo estás? ¿Qué tienen de bueno? Dijo. Ya, lo noto medio. Y se reía. Lo noto medio enojado, suegro. ¿Pero qué le pasó, suegrito? Le dijo. Ya no me hablé, le dijo. Estoy enojado. ¿Le pasó algo a usted? Le dijo ahí. ¿O le pasó algo? Le dijo a su auto.
1: Si tienes una pena.
0: Le dijo a mi auto le pasó algo. Ay, y el yendo se reía. Pero cuénteme, ¿por qué le pasó a su suegro? Nada, le dijo que ayer tu esposa me pidió el auto, dijo, para ir a la iglesia y le robaron la radio.

mañana con 22 minutitos ya. 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Hoy les decía que, bueno, esta semanita va a ser una semana bastante corta. Recordarte que el jueves 21 de mayo, día feriado. Ya, ahí vamos a ser más cortita la semana. Y lo más probable es que algunos se vayan a enfermar el viernes. Jefe, parece que me voy a enfermar el viernes. Vayan a enfermar el viernes, chiquillo. Y vaya a ser el fin de semana largo. Y los niños del colegio les decía que, bueno, mañana, por lo menos acá en Traiguén, van a tener el desfile, ya, y no va a haber clases, ya. Y obviamente algunos van a participar del desfile y otros no se van a quedar en casita. Por lo tanto, no van a ir a clase. El jueves feriado. El viernes lo más probable que no vaya, así que ya se le termina bastante corta la semanita, ¿eh? Bastante corta la semana, así debería ser para nosotros igual, ¿eh? Pero no va a faltar el que se enferme el fin de semana, el viernes y sábado, ¿no? Algunos enfermos, ¿no?

8 de la mañana ya con 24 minutitos. Por acá dice, ya pues dice por acá, cuéntate otro chistecito, dice por acá, pues ya, pues Patito dice por acá. Oye, la señora en la casa, lo más bien ahí, y se puso a lavar la ropa, ¿eh? Estaba lavando la ropa, estaba resecando la ropa ahí. Y de repente le metió las manos al bolsillo ahí del pantalón al marido, y no le encuentro un papelito medio arrugado así. Como son las mujeres, ¿eh? Se revisan los bolsillos, el bolsillo chiquitito ese que tiene el pantalón. También. Bueno, y si pillan 10 lucas, pa' gato. Oye, ¿no pilla un papelito todo arrugado? Lo revisó, lo abrió. Y decía Marilú. Y había un número ahí telefónico, fíjate. Vaya, partió enojado de inmediato. Había para el living, el marido estaba viendo tele. Y le mandó con el lulero en la cabeza. ¡Lucio! Míralo, dijo. ¿Qué significa esto? Mira, ya se ponía a llorar. Mira, Lucho, ¿qué significa esto? Marilú, y aquí está un nombre. Quiero saber quién es. Bueno, el marido se puso más nervioso que pescado para Semana Santa. Ay, mi amor, le dijo. Marilú es. Marilú es. ¿Quién es Marilú? Marilú es la yegua de allá del hipódromo. Y ese número es la cantidad de dinero que se está apostando, mi amor. Eso es. Ah, sí, pues. Y que le ponen cada nombre a las yeguas, le dejo ahí. Marilú es la yegua y yo aposté a ella. Ahora tengo que saber si cómo le fue, porque no fui. Entonces, aposté nomás, le dije. Ah, ya. Al otro día llegó allá, el marido estaba viendo tele de nuevo y le mandó otro lunero. ¿Y ahora qué te pasó, papá? Te estaba llamando la Marilú, dice que cuando se van a juntarle.

0: 21 minutos.
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Ya, ahí estaba Aventura Cumbiera con el Tepita Tu Poeta, las 8 ya de la mañana, ya con 42 minutos. Bueno, siempre estamos en vivo acompañándoles desde las 7 de la mañana todos los días. Estamos tempranito acompañándole ahí con toda la buena onda de tu radio Magistral FM. 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

Ahí estaban los reales de Pantanillo de la comuna de Laja. Bueno, como siempre estamos hasta las 9. Y bueno, nos quedan algunos minutos todavía. 8 de la mañana con 48 minutos ya. Pero vamos a tener una jornada muy fría. Muy helada, muy fría. Abríguese bien si va a salir. Y tener muchísimo cuidado si va a conducir, porque hay mucha neblina a esta hora de la mañana, ¿ya? Bueno, como siempre estamos hasta las 9 de la mañana. Por acá tengo un temita solicitado por acá a nuestro WhatsApp. Oye, dándole cumplimiento ahí a nuestros auditores. Muchas gracias por la tremenda sintonía.

Por acá tenemos al rancherito Leodán. Solicitado a nuestro WhatsApp. Eres puro bla bla.

0: Ya, 8 de la mañana con 56 minutitos. Ya nos estamos retirando en esta jornada día martes, chiquillos. Vamos.
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0: Bueno, esperando que tengan una linda mañana. Recuerden que, nos quedamos acá en la ciudad de Traiguén a través de la 101.3. Ese viene el matinal en la comuna de Galvarino, el matinal en la comuna de Cholchol. Nosotros nos quedamos una horita más acá en la ciudad de Traía. Ya. Saludines para Renato, dice por acá. Me había pedido un temita, pero no vamos a alcanzar. No, se nos acaba el tiempo, así que no hay más. Ya, bendiciones, los quiero mucho. Hoy nos vamos a ir a una pequeña pausa comercial cortita. Usted quédese con nosotros porque seguimos acá en la ciudad de Traiguén.

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0: Chol. Queridas auditoras, auditores, ¿cómo comienzan esta mañana? Que amaneció, pero terriblemente helada. ¡Ay, qué frío! Apenas 2 graditos de temperatura tenemos en nuestra comuna, así que abrigarse bien, a sacar el gorrito, la bufanda. Y nosotros ya comenzamos a ponerle ritmo, alegría y buena compañía esta mañana para ayudar a calentar un poquito el cuerpo y obviamente también el ánimo. Así que un abracito grande para cada uno de ustedes que ya está conectándose a la sintonía de la 91.1 desde Cholchol, el paraíso del sur. Un saludito a quienes nos escuchan en la casa, a quienes van rumbo al trabajo, para nuestros estudiantes también, para quienes están preparando el desayuno. Oye, qué maravilloso estar preparando el desayuno a esta hora. O estar recién levantándose hasta ahora. O de lleno no levantarse. Comenzamos con música, 9:15 minutitos.
1: 4, 5, 6.
0: A ponerle calorcito al cuerpo. Oye, le vamos a enviar un saludito a nuestro amigo Ismael, que está en la sintonía. Comenzamos con saborcito esta mañana.

9 de la mañana y 2 graditos tenemos aquí en Cholchol. 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
0: 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Le vamos a enviar un saludito también a nuestro amigo Victoriano que nos está escuchando en Cautinche. Por ahí como que nos habíamos topado. Y me dijo que no me habían conocido. Que me iba a casar yo. No. Los dedos en la puerta. Felicitaciones, me dijo. Ya me veo ahí de blanco, así como... ¡Qué hipocresía! Vamos a buscar el temita que nos pidió nuestro amigo. Ahí con la descripción que nos dio. Mientras tanto, seguimos con música para calentar la cuerpa.

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1: Es la hora 9:33.
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Ya estamos de regreso, 9:39 y la compañía de Carnicería y Frigorífico Benavides, que nos acompaña con toda su calidad, frescura y buenos precios en cada corte. 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Le vamos a enviar saluditos también al Club Deportivo San Camilo, que estuvo desfilando ayer. ¿Qué les pareció el desfile, chiquillos? En la mañana la verdad es que estuvo bastante helado. Y lo bueno es que después salió el solcito, así que se pudo disfrutar de un ratito bastante ameno. Y yo creo que lo mejor de todo, los chiquititos de los jardines vestidos de marinero. Vi unas cositas ahí muy pochochas, muy bonitas. Aprovechamos de enviar un saludo también a nuestra amiga Priscila, que estaba ahí con su bebé de marinerita. Hoy, aprovechando que estamos hablando justamente del desfile, vamos a escuchar alguna de las opiniones de algunas también de las personas que estuvieron disfrutando de la jornada ahí.

0: y le diré que desde cuando yo era estudiante desfilábamos ahí frente a Arturo Prat. Así que fue emocionante de volver a ver el desfile ahí. Estuvo muy lindo.
1: Verdaderamente sorprendieron, estuvo muy bonito. Además, la banda de guerra de Galvarín, muy militar y... No, nos pareció súper lindo lo que hicieron.
2: Muy bonito. Hace tiempos, años, que no se hacía al frente. Estando al frente de Arturo Prat, lo mejor que se hizo hoy día.
3: Vamos a agradecer en este desfile maravilloso que tuvimos el día de hoy a todas las organizaciones, a los diferentes establecimientos educacionales que se dieron cita en esta actividad tan importante para nuestro país, celebrar este desfile de las glorias navales. Así que estamos súper contentos, además de haber desarrollado este desfile en un espacio que por muchos años no había sido ocupado para celebrar un desfile. Así que estamos súper contentos, agradecemos a la organización, a nuestros funcionarios y a todas las personas que hoy hicieron posible desarrollar tan preciosa actividad.
4: Bueno, primero que todo quiero agradecer a la ilustre Municipalidad de Cholchol por haberme extendido esta invitación. La verdad que para mí es un honor estar en esta comuna, haber podido participar.
5: Ay, chiquillos, nos quedamos pegados. Nos quedamos pegados. Es que hace frío. Ya en un ratito más lo vamos a ver completito. Nos vamos con música. 5, 6.

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Ayer estaba bailando el Doctor Simi. No tuve el privilegio de poder ir a pegarme un dancing ahí con el Dr. Simi, pero la verdad es que soy fan. Oye, chiquillos, ¿cuánto yo y cuántos más? Estamos resfriados. O sea, que ayer como que sentí entre la salida ahí al desfile. El sol, el frío, la niebla. Y como que hoy día desperté así como que hoy día desperté así. Pero me tomé un tilo con limón y miel, y yo creo que con eso me arreglo. ¿O no? Cualquier cosa menos natre. Ahí sí que no. Ni matrimonios. Oye, le vamos a enviar un saludito a nuestros amigos que nos están escuchando, dicen, desde Santa Rosa. Abracito para nuestros queridos amigos que nos escuchan desde allá. 10 minutos nos faltan para las 10 de la mañana. Nos seguimos con música a través de la 91.1.

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Oye, por acá, ¿qué me dicen? Una limonada con miel, eso es muy bueno. Sí, anoche me tomé una... una michelada. Limonada. No. Ayer me tomé un tilo con miel y limón y creo que por ahí anduve como... como bien. Hoy día se viene la michelada con oleada china más tarde.

durante esta mañana se reportó el robo de un vehículo aquí en la comuna de Cholchol. Se trata de un Chevrolet Spark color verde, el cual habría sido sustraído desde la villa Los Alerces. Sin duda es una situación que preocupa bastante a los vecinos, a las vecinas del sector, me imagino también. Y justamente me hacía pensar sobre un tema que es algo muy común aquí.

0: Pero la verdad es que nosotros hacemos esto pensando en que nunca nos va a pasar algo. Lamentablemente, este tipo de hechos nos demuestra que hoy hay que estar mucho más atentos, tomar mayores resguardos, precauciones, porque claro, da pena, da rabia, yo creo también impotencia. Ya que siempre hemos pensado que nuestras comunas son más seguras, que estas cosas ocurren lejos de acá. Sin embargo, la realidad nos está mostrando que quizás es momento ya de comenzar a cuidarnos un poquito más, evitar dejar los vehículos solos, encendidos, quizás ya poner algún traba volante y empezar a mantener medidas de prevención, de precaución. Así que esperamos también que el vehículo pueda ser recuperado prontamente y cualquier información que sea entregada directamente también a Carabineros para poder colaborar con esta situación. Uno de repente ve esta realidad así como lejos, ¿eh? Pero vamos a tener que empezar a tomar las precauciones necesarias. Nos vamos a una pausa y ya regresamos con más información a través de la 91.1.
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2: Es la hora 10:03.
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1: Es la hora 10:28.
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saludamos a nuestros amigos en Traigen que se vienen incorporando a esta mañanita magistral a través de la 101.3. Saludamos también a nuestros amigos aquí en Cholchol. 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

Bueno, estaba viendo algunas de las portadas y sigue la noticia de lo que ocurrió en Las Condes, de esta pequeñita que cayó de un edificio del piso número 11, que estaba al cuidado de su padre, y en esta negligencia la pequeñita se acerca a la ventana y finalmente termina en este desenlace. Y la verdad es que esto nos va generando bastante preguntas, que la estuvimos conversando también ayer la tarde, durante la jornada de

Bueno, en esto habíamos recibido una opinión ayer que no habíamos leído, pero la vamos a comentar porque no solamente el padre le falló a la pequeñita de 2 años, ¿ah? Sino que fue la justicia chilena. Es la justicia chilena que también le falló tanto a la menor como a la madre. Constantemente, cuidadores principales y sus hijos son obligados a iniciar procesos de revinculación con padres, con madres negligentes, violentos, maltratadores. Y se basan en el supuesto interés superior del niño, el derecho que tienen los menores a vincularse con sus padres. Pero, ¿qué pasa si esto no está funcionando? O si no hay alguien que esté revisando que esto se vaya dirigiendo de la forma correcta. Porque obviamente ser un padre o una madre de sangre no te entrega las competencias suficientes para cuidar a un menor. Hay infancias que siguen siendo expuestas a adultos que no saben cuidar, que no quieren cuidar o que simplemente minimizan los riesgos que son graves. Como ya habíamos comentado ayer, se le había establecido a través del tribunal a este papá que pusiera esta malla en la ventana del edificio, también por la altura y porque correspondía, pero nadie verificó que esto se llevara a cabo. Muchas veces incluso, a pesar de que haya habido alguna negligencia o haya habido algún tipo de violencia, el sistema insiste en seguir llamándolo vínculo. Don't you worry. Y la verdad es que es muy triste tener que despedir a una pequeñita porque podría ser la edad de tu hija, de mi hijo, la edad de varios de los hijos de todos nosotros que estamos escuchando la radio en este momento. Y la verdad es que son cosas que duelen en el alma porque esto no fue un accidente, fue una situación de negligencia donde se olvidaron completamente de la existencia de esta pequeñita. Además, finalmente se comprueba de que el papá habría estado bajo los efectos también del alcohol. Igual tengo una duda, tengo ahí un eslabón medio perdido en el momento en el que se le hace la entrega a este papá. No sé quién habrá ido a dejar a esta pequeñita o cuál será la responsabilidad de la persona que yo creo que si la persona había bebido en la noche, tiene que haberse notado un poco, notado un poquito que se encontraba en esa situación. Y bajo esta circunstancia, igual creo que fue un poco negligente haberla dejado igual al cuidado. Son muchas las preguntas. El problema es que ante este tipo de cosas son los más pequeñitos los que se van a llevar la peor parte.

Estamos ya a minutitos de revisar las predicciones de los signos zodiacales para esta jornada. 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Nos vamos a una pausa y ya regresamos con las predicciones de los signos zodiacales y nuestro especial musical de hoy.

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estábamos programando aquí el tremendo especial musical. Enviamos un saludo a nuestra amiga que nos hizo llegar esta sugerencia. Nos vamos de inmediato con el horóscopo. 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

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Comenzamos con Aries en este día martes. Aries, hoy te encuentras con una claridad que el lunes fue construyendo de a poco. Hoy tienes aplicaciones más concretas. El día está comenzando bien, hay una dirección visible, hay un momento disponible y una determinación que no tenías ayer. Hoy puedes tener un momento de conexión genuina que no estaba en plan de nadie. Esto en la parte amorosa, Aries, en la segunda mitad de mayo, los mejores momentos van a seguir llegando sin anunciarse. Y hoy podría no ser la excepción. Así que si usted está esperando ahí un mensajito de alguien especial. Oye, casi me trapiqué. Si usted está esperando un mensajito a Aries de alguien especial, es posible que le llegue hoy. Tauro. Tauro, no hay presión de que comiences esta semana recargado ahí con todo el peso, con toda la presión. Si usted siente que esto le está afectando su salud, vaya haciendo este ciclo más lento. Sea realista. Así que tienes que enfocarte en la salud, Tauro, porque este día martes te pide atención específica, porque estás quizás poniendo más ritmo del que necesita tu cuerpo. Los hábitos que se están instalando en los primeros días del segundo tramo del mes son los que van a determinar cómo vas a llegar al cierre de mayo. Así que tienen que bajar por ahí, como se dice, un cambio, Tauro, vaya a su ritmo, vaya a su tiempo, que no lo presionen, Tauro. Géminis. Hoy tienes una oportunidad concreta, especialmente en áreas económicas, Géminis. No la dejes pasar esperando condiciones más perfectas, porque hoy son las mejores condiciones que aparecerán para que puedas cerrar este proyecto, para que puedas firmar ese contrato. No va a ser una conversación larga, va a ser una cosa precisa, cortita. Tú sabes cuál es, tú sabes lo que tenías que hacer. Así que hoy es un día perfecto para poder afinar estos proyectos, cerrar ciclos, cerrar contratos, firmar contratos. Este es el momento de actuar, Géminis. Cáncer. El cuerpo pide ser tratado con gentileza, Cáncer. Te estás olvidando un poquito que el fin de semana te, estuviste trabajando bastante. Entonces, ahora en esta semana tienes que no saltarse, tiene que no saltarse las pausas. No ignores las señales de cansancio. Establezca límites también personales, emocionales. Hoy está en un estado intermedio donde las cosas avanzan con fluidez, así que al igual que Tauro, tiene que poner una pausa ahí en la velocidad de la semana a Cáncer. Leo. Generosidad disponible, Leo, que hoy no viene de la obligación, sino del estado genuino del bienestar que el fin de semana dejó a punto medio, ahí como residuo en los primeros días de la segunda semana. Así que hoy esta disponibilidad tienes que utilizarla para decir o hacer algo que otra persona necesita sin que lo haya pedido. Puede ser uno de los mejores momentos de esta semana, Leo. Virgo, hay algo en lo económico, Virgo, que el ajuste del inicio de la segunda mitad dejó más claro, y esa claridad merece hoy una acción concreta, aunque sea pequeñita. El análisis que no produce ningún movimiento en los primeros días va a añadir solamente ansiedad. Lo que ya debería estar en marcha ya en lo que inicia junio.
así que dese este tiempo para ordenar estos planes y comience ya en junio con este movimiento, si no se va a llenar ahí de ansiedad por ordenar algo que todavía no puede ordenar. Libra. Libra, hoy estás en un estado de mayor armonía, pero que pide ser hoy cuidado con la atención consciente. Lo que se cuida en este punto del ciclo llega al cierre de mayo en un estado diferente a lo que simplemente se deja pasar con la excusa de que ya habrá tiempo. No se deje estar a usted mismo, Libra. Porque puedes haber llegado al fin de mes casi sin un avance real en las preocupaciones que tienen que ver contigo. Entonces vas a tener esa sensación de que estás insatisfecho y que nuevamente diste mucho por otras personas y te empezaste a despreocupar de ti. Escorpión, tu capacidad de ver lo que otros no ven en el momento está especialmente útil hoy, y usarla con discreción siempre va a poder ayudarte. Porque, bueno, la discreción la verdad es que caracteriza mucho a los escorpioninos. Esto puede tener resultados muy buenos, directos. En el amor hay una oportunidad de profundizar algo que el fin de semana también quedó ahí a medias, pero hoy comenzó a mostrarse en la superficie. Así que no deje la intensidad atrás, ahora es momento de aprovecharla, Escorpio. Sagitario.

ella. Sagitario, tus relaciones van a sentirse completamente aceleradas hoy. Puede aparecer una conversación inesperada, una propuesta importante o un cambio rápido dentro de una relación existente. Pero al final, Sagitario, solamente eres tú quien debe tomar la decisión. Capricornio. Tu rutina diaria puede explotar un poquito, no tienes que resolverlo todo solo o todo sola. Muchísimo movimiento laboral, Capricornio, cambios de horario, conversaciones importantes, noticias inesperadas relacionadas con el trabajo que podrían alterar completamente tu organización habitual. Así que tienes que reorganizar todas tus prioridades económicas, es recomendable para Capricornio. Seguimos con Acuario. Acuario, puede aparecer alguien nuevo en tu vida, una conversación emocionante, una idea creativa. También puedes tomar una decisión rápida relacionada con algún romance, proyecto personal o algo que quieres expresar. Pero emocionalmente hay algo en tu hogar o familia que podría llevarte a cuestionar cómo te sientes en tu estabilidad interior. Piscis. Nos vamos con el último signo y luego nos vamos con el especial musical. Van a moverse muchísimo los temas relacionados con el hogar, emociones, estabilidad personal, Piscis. Algo que va a empezar a sentirse mucho más claro dentro de ti. Puede aparecer una conversación importante en tu casa. También podrías sentir muchísima sensibilidad emocional. Así que la verdad es que justo en el estado astrológico donde estás puesto hoy, Piscis, puede amplificar las emociones mucho más.

nomás, nos vamos con el especial musical de esta jornada y ahora sí que nos vamos a la música del recuerdo. ¿Por qué? Porque la sugerencia de hoy es de este tremendo artista nacional. Así que nos vamos con Luis Dimas y este temazo.

Oye, le enviamos un saludo a nuestra amiga Rosy, a nuestra amiga Mercedes, a nuestra amiga María, que estuvieron en la sintonía acompañándonos en este especial musical junto al tremendo Luis Dimas. Muchos recuerdos nos dijeron las chiquillas. Nos vamos a ir con el último temita. Y nos encontramos nuevamente en nuestro bloquecito folclórico. 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

saludamos a toda mi querida gente linda en Treillén, en Cholchol, que comienzan a acompañarnos en este viajecito a través del folclore. Le vamos a enviar un saludito muy, muy especial a Marielita de parte de Alejandro Trigo. Nuestro amigo que ya nos va a pasar a visitar, nos contaba por ahí. Harto frío, dijo que tenía, nos envían saluditos también para acá desde Coihuecuraco. Y nosotros se los enviamos también de vuelta. Le vamos a enviar un saludito también muy especial en este espacio a nuestra querida amiga Cecilia, quien conocimos el día... La conocí el día jueves, el viernes. ¿Fue o viernes? Así que nos dio unas sugerencias musicales, folclóricas, estupendas. Así que le enviamos un saludo a nuestra querida amiga Cecilia. 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Nos vamos a ir con música y vamos a revisar después un poquito de información sobre algunas plantitas medicinales que tenemos nosotros aquí en nuestra región. Ayer era el día de la vacunación de las plantas, pero como estábamos en modo de desfile, no profundizamos tanto el tema. Así que ahora vamos a hablar en este espacio de algunas plantitas que podemos encontrar aquí en nuestra comuna y en nuestra región.

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Bueno, en este espacio vamos a aprovechar de comentar 10 plantitas medicinales de uso ancestral con evidencia científica y preparaciones también tradicionales. Yo creo que la gran mayoría de las personas que están en sintonía las conoce. Y porque donde estamos ubicados aquí en Cholchol, nosotros podemos encontrar en bastantes lugares, en nuestros patios, en el campo, cómo están estas plantitas y hay que utilizarlas. Especialmente en esta época donde están los resfriados o distintas dolencias en las que la naturaleza nos puede aportar también con esta sabiduría.

0: Vamos a comenzar con esta plantita que es una de las más conocidas y la verdad es que tiene bastantes propiedades. El maqui en sí, tanto el fruto, que puede ser fresco o también deshidratado. En esta época hay muchas personas que guardan el maqui deshidratado. Yo creo que tengo un fresquito de maqui deshidratado. Y también se pueden utilizar sus hojitas, también ya sean frescas directamente del árbol del maqui o que estén deshidratadas también. Tiene propiedades importantes, antioxidantes, es antiinflamatorio y es un cardioprotector. Este arbolito lo encontramos bastante en esta zona y vamos a hablar de el boldo. Beumus boldus. Bueno, el boldo es un digestivo, también es un antioxidante, es un hepatoprotector. Si usted necesita como limpiar el hígado, tiene que tomar un tecito de boldo. Este es un árbol nativo acá de la zona. Y las hojitas se pueden consumir a través de infusiones, de decocción. No se recomienda que usted utilice la corteza del boldo, porque pudiese ser demasiado extremo ahí el efecto y podría ser tóxico. Así que lo más recomendable es que usted utilice las hojitas en infusión y evite la corteza del árbol. El matico, oye, mi favorito el matico, la verdad, porque siempre lo he visto actuar. Efectivamente, el matico crece en muchos lugares, especialmente aquí en Cholchol. Es cicatrizante, es antiinflamatorio, también es antioxidante. Las propiedades cicatrizantes del matico le he podido ver totalmente en evidencia. Y la verdad es que es bastante potente este efecto cicatrizante que tiene el matico, e incluso se puede utilizar en los baños posteriores al postparto. Y, por ejemplo, también pasa con los animalitos. Usted le puede poner una hojita de matico, puede echarle un poquito de agüita caliente, utilizar el mismo agüita o ponerla así como a través de un parche. Sin duda es mi favorito porque encuentro que es muy rápido el matico con esto de la cicatrización. El canelo es antiinflamatorio también, tiene propiedades analgésicas. O sea, usted podría utilizarlo y reemplazar un poquito estos analgésicos que son ya un poco más químicos. También el canelo tiene una propiedad de ser un tónico para poder, para la piel. Tiene un efecto dermatológico como un tónico para la piel. Se pueden utilizar la hojita en infusiones, en baños medicinales y también se puede utilizar la corteza del canelo con una decocción suave. Tenemos el quillay. Bueno, el quillay, esto es importante en esta fecha porque actúa como un expectorante. Entonces, la corteza es rica en saponinas, se aplica en la piel, también se puede utilizar como una infusión para que haga este efecto expectorante cuando hablamos de piel. Por ejemplo, usted puede hacer algún tipo de ungüento y esto también frotarlo en la espaldita, en el pechito para que lleve como el nivel dermoprotector al máximo. Esta plantita la encontramos en el patio siempre, siempre. Yo creo que en el tuyo también. Oye, que viene llegando nuestro José Sierra. El yantén es uno de los que más encontramos aquí en Cholchol. Y este tiene también unas propiedades antiinflamatorias, también cicatrizantes. No la he utilizado como cicatrizante. Pero sus hojas se pueden utilizar frescas, en cataplasma, en infusiones. Y las semillas también, cuando usted está como, cuando le llamamos empachado, usted puede utilizar las semillas del yantén también como un laxante suave, que no haga tanto daño.
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0: Aquí viene justo el que me dice.
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0: El paico. El paico también es un digestivo, antiparasitario, antifúngico. El paico tiene bastantes propiedades, así que se puede consumir a través de infusiones o las hojitas frescas, incluso se pueden comer en sopas o guisitos.
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0: Ya, pero no le echen mucho paico. ¿Te gusta el paico? Me vino a desordenar aquí el gallinero. Ya, y nos vamos con esta última plantita que está también, esta es muy conocida. También es antioxidante. La gran mayoría son antioxidantes. Esta también funciona con efecto hepático, digestivo. Y que es el bailagüen. El bailagüen también se consume en infusiones, en hojitas. Los tallos secos incluso se pueden echar en el matecito para que sea como un digestivo, como un protector hepático después de las comidas. Y ahí estaríamos en un resumen de algunas de estas plantitas que nos van a servir para preparar distintas infusiones. Las plantas poseen beneficios que son demostrados. Su uso debe ser responsable, identificar siempre las especies correctas y respetar las dosis tradicionales. Si usted está tomando algún fármaco, tiene que evitar estas combinaciones porque puede ser muy fuerte. Así que la recolección también, recordar que se deben respetar los ciclos naturales y los principios de Littrofil Muñiz. Así que vamos a estar profundizando este tema de las plantitas también mañana en este mismo horario. Nos vamos a ir despidiendo con esta última cuequita, queridos amigos. 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
1: Es la hora 12:01.

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1: El Departamento de Salud Municipal informa a la comunidad que el módulo de salud mapuche comenzará a funcionar de manera transitoria en Chacabuco sin número, ubicado al lado del Departamento de Tránsito en la población Centenario, sede Centenario. 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

Hola, hola, ¿qué tal? Muy buenos días, vecino, vecina de la comuna de Cholchol. Bienvenido a tu programa Municipio al Día. Es un programa municipal que va de lunes a viernes en un horario de mediodía, de las 12 a las 13 horas, donde le informa todo lo que está sucediendo en la Municipalidad de Cholchol, con nuestro alcalde, por supuesto, don Álvaro Labraño Paso, y el Consejo Municipal también, y todo lo que tiene que ver relacionado a la administración municipal, tanto de lo que es la Municipalidad de Educación y también de Salud. Le dejamos saludos cordiales a cada uno de ustedes de parte de nuestro alcalde, por supuesto, que tengan un excelente día martes 19 de mayo. Y comenzamos con las informaciones que han transcurrido durante la semana, en donde nuestro alcalde ha participado en conjunto con el Consejo Municipal y de autoridades y distintas actividades que ha realizado nuestro alcalde en Cholchol y también en la región. El día 14 de mayo tuvimos una importante visita, nos visitó el senador don Rodolfo Cartes, culminó una importante jornada de trabajo en nuestra comuna. Durante su visita, además de compartir y saludar a los funcionarios municipales, sostuvo una productiva reunión junto al alcalde don Álvaro Labraño Paso, instancia en que le abordó la cartera de proyectos del municipio y las principales necesidades de la comuna. Entre las más planteadas destacaron la construcción de la pasarela peatonal en los sectores de riesgo, una futura tenencia de carabineros y diversas iniciativas que buscan mejorar la calidad de vida de nuestras vecinas y vecinos. El senador Rodolfo Cartes se comprometió a trabajar en conjunto con el municipio para seguir impulsando el desarrollo y el crecimiento en la comuna de Cholchol.

Además también el mismo día 15 de mayo, el día viernes, la semana pasada, con el objetivo de resguardar la de nuestras vecinas y vecinos ante el próximo frente de mal tiempo, ya que estamos en campaña de plan de invierno, se realizó un importante proceso de tala y corte preventivo de árboles de gran envergadura que representaban un riesgo para la comunidad. Los trabajos se llevaron a cabo en los siguientes puntos de la comuna: calle Manuel Mon, esquina Balmaceda, calle Aníbal Pinto, esquina Arturo Prat, avenida Lastarria, calle Bernardo Higgins, esquina Errázuriz. Seguimos trabajando de manera preventiva para proteger a nuestra comunidad y mantener los espacios más seguros para todos. Ahí se estuvo realizando entonces la corta, la tala y la poda, por supuesto, de estos árboles de gran envergadura que estaban en la esquina ya mencionada, por emergencia con los vientos, con las lluvias, con los cables también, así que era justo necesario poder retirarlo y así poder también evitar algún tipo de accidente. Esta actividad se realizó el día viernes 15, ¿eh?, en donde se talaron los árboles en la calle Manuel Mon con Balmaceda, Aníbal Pinto, esquina Arturo Prat, avenida Lastarria, Bernardo Higgins, esquina Razo. En distintas partes de la comuna se hicieron retiros de estos árboles tremendos que podían tener algún problema y están dentro del plan de invierno, en la prevención de este invierno que viene con el fenómeno del Niño, con mucha lluvia y también, por supuesto, con mucho, mucho frío, y que al día de hoy, por supuesto, lo hemos notado. Nos vamos a un temita musical y después seguimos revisando, por supuesto, toda la información que tenemos para usted. Los operativos también, donde se están realizando hoy día, donde se vienen estos días también, de esterilización, de vacunación, de chip y en general toda la información que la vamos a estar entregando a usted a través de Radio Magistral 91.1 a esta hora de la tarde.

Seguimos cuando ya son las 12 con 19 minutos, mediodía en Chile con 19 minutos a través de Radio Magistral 91.1, transmitiendo por supuesto en tu programa Municipio al Día. Un programa netamente enfocado para toda la comuna de Cholchol para que se vayan informando. Hoy les cuento, amigos, amigas, que estamos en el operativo de vacunación para perritos y gatitos. Hoy día martes 19 de mayo estamos acá en Cholchol, en la multicancha número 14, para que usted vaya a esta hora de la mañana, por supuesto, hasta las 2 de la tarde solamente, hasta las 2 de la tarde. Le están atendiendo ahí en la sede número 14, ¿ya? Vecino, vecina acá de la comuna de Cholchol, si usted necesita vacunación antirrábica para su perrito, microchip, vacuna séctuple para los perritos, vacuna triple felina gato, antiparasitario, interno y externo para nuestro animalito, para los gatitos, para los perritos. Hoy día martes 19 de mayo están en la multicancha de la sede número 14, ahí en la sede número 14, en la multicancha, donde está Más que Rico ahí al ladito. Ahí está, por supuesto, este operativo de vacunación para los perritos y los gatitos. Ya, para que usted vaya a darse una vueltecita y lleve a su animalito, por supuesto, para que esté al día con sus vacunas. Recuerde, la tenencia responsable de los animales es responsabilidad de nosotros los humanos. Así que lo invitamos a que lleve a su perrito, a su gatito, a la esterilización, perdón, a la vacunación antirrábica, microchip, vacuna séctuple, vacuna triple felina, antiparasitario interno y externo, para que usted vaya, por supuesto, ahí a la sede número 14, en donde van a estar en este operativo de vacunación para los perritos y los gatitos. Voy a mencionar algo súper importante, ¿eh? Se estuvieron haciendo trabajo en Villa El Estero. La municipalidad de Cholchol, a través de la Unidad de Gestión de Riesgos de Desastre, informa a la comunidad que este día sábado, el día sábado que pasó, 16 de mayo, se realizó un mega operativo de limpieza y perfilado de cuneta en el sector Villa El Estero como parte del Plan Invierno Seguro. Se llevó a cabo a partir de las 8:30 de la mañana hasta las 5:30. Donde se limpiaron las cunetas de drenaje fluvial y a borde de calzada del sector. Durante la jornada hubieron movimientos de maquinarias pesadas, personal municipal estuvo en terreno durante todo el día y por supuesto estuvieron ahí trabajando junto con carabineros y también seguridad ciudadana apoyando este mega operativo de limpieza en Villa El Estero, para que ojalá en este invierno no se inunde, no se desborden. Ahí se estuvo trabajando durante todo el día sábado en la Villa El Estero. También nuestro alcalde estuvo un trabajo súper importante en la ciudad de Santiago. Hoy la Municipalidad de Cholchol se integra oficialmente a la agrupación de Municipalidad de UBS, una importante iniciativa que busca articular espacios de reconocimiento y recursos para fortalecer el crecimiento y emprendedores de las empresas de nuestra comuna. Esta alianza permitirá impulsar iniciativas con impacto económico, medioambiental y social, generando más oportunidades y desarrollo para nuestro territorio, señaló nuestro alcalde al formar parte ahora y firmar también, por supuesto, el compromiso y el ingreso a esta nueva organización de municipalidades HUMS, en donde participan todas estas instancias para impulsar el desarrollo territorial de emprendedores y emprendedoras de nuestra querida comuna de Cholchol.

0: Le recuerdo que estamos en el plan invierno seguro, limpieza de cañones, utiliza leña seca, limpia tus canaletas y bajadas, revisa e instala tu vivienda. Revisa bien las ventanas para que no entre viento por los lados de la puerta. De repente hay que apretar las bisagras un poquito ahí para que las puertas no se caigan. Revisar a la parte de abajo de la puerta para que no entre vientecito. Por último, un pañito por detrás para que no entre viento. Limpieza de canaletas y bajada. Las canaletas, limpiarlas, preocuparse porque en este otoño ha caído harta hojitas y están obstaculizando y eso puede traerle un problema después en los desagües y en las canaletas, por supuesto, de su hogar. Utilizar leña seca. Recuerda utilizar leña seca para poder calefaccionarse, pero también para poder cocinar. De lo contrario, si no cuenta con esto, si va a usar carbón, recuerde encender el carbón en el lado de afuera de la casa, soplar, hasta que ya no quede nada de color negrito en el carbón y esté rojito y así pueda ingresar, y también siempre mantener una ventana abierta dentro de lo que es la casa habitación por el hecho del monóxido de carbono, que el carbón es súper, súper tóxico. Y por supuesto, recuerda limpiar una vez al menos al mes los cañones de su vivienda, así para evitar algún tipo de inflamación con todos los fríos que hacen. Uno le echa fuego y leña a las estufas y después puede incendiarse, ¿ah? Pueden quemarse las casas, puede haber una inflamación de ducto. Así que ojo piojo, hay que estar preocupado, hay que estar atento, hay que estar alerta, al menos una vez al mes, hacer limpieza de los cañones de su vivienda, ya sea de la combustión lenta o de la cocina también. Es súper importante eso, porque recuerde que en invierno lo único que nos preocupa es calefaccionarnos, tener más fueguito, pero igual hay que preocuparse de la mantención, hay que preocuparse de limpiar los cañones al menos una vez al mes. Utilizar leña seca, eso igual ayuda, no se ensucia tanto. Limpieza de canaletas y bajadas. Y revisar, por supuesto, las aislaciones de su casa, de su vivienda, para que el calor se pueda mantener. En caso de emergencia, Seguridad Pública tiene un celular para que usted pueda llamar. Más 569-341-24460. Anote de nuevo, por favor. Seguridad Pública tiene un celular para que anote. Más 569-34-12-44-60. Número de emergencia de Carabinero es 133, el de la central, y también tienen un móvil comunal. Más 569-81-88-48-18. Le repito el número celular de Carabinero de acá del retén de Cholchol. Más 569-81-88-48-18. Y Bomberos también tiene la mesa central, que es el 132, y más 569-58-10-95-36, más 569-58-10-95-36. Ahí están los números de emergencia en caso de cualquier necesidad que usted tenga. Plan Invierno Seguro, Municipal de Cholchol. Por supuesto, en conjunto con GRD, Departamento de Prevención y Desastre de la comuna de Cholchol. Ya estamos separando, vamos a la primera pausa musical y regresamos a tu programa Municipio al Día. Ahora.
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2: Es la hora 12:28 minutos.
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Seguimos a esta hora de la tarde, cuando ya son las 12:36. Seguimos en vivo en directo, por supuesto, a esta hora a través de Radio Magistral 91.1 en tu programa Municipio al Día. El día de ayer, en la tarde, el equipo municipal junto al alcalde don Álvaro Labraño Paso sostuvieron una importante reunión con la jefa de Desarrollo Social y Humano, Erika López, y la jefa de División, Dita Mancilla, con el objetivo de continuar avanzando en proyectos que permitan mejorar la calidad de vida y generar más beneficios para nuestra comuna. Seguimos trabajando por el desarrollo y bienestar de nuestra comuna de Cholchol, hace mención nuestro alcalde don Álvaro Labraña Opaso en una importante reunión de trabajo y de coordinación con la jefa de Desarrollo Social y Humano, que tuvieron acá, por supuesto, en la alcaldía.

Seguimos dando la información. Con gran participación de la comunidad se realizó el desfile en conmemoración el frío. Parece que me voy a refer. Siento escalofrío ya. Voy a tener que ir a vacunar, me parece. Ya. Volvamos entonces con la información que estábamos haciendo mención. Con gran participación de la comunidad se realizó el desfile en conmemoración por el 147 aniversario de las glorias navales y del combate naval de Iquique en Chalchol, por supuesto. La ceremonia reunió a autoridades regionales y comunales y organizaciones sociales y establecimientos educacionales que rindieron homenaje a nuestros héroes navales en una emotiva jornada llena de tradición, respeto y patriotismo. Agradecemos a todas las instituciones y vecinas y vecinos que fueron parte de esta importante actividad que fortalece, por supuesto, nuestra identidad y memoria histórica. Como hacíamos mención el día de ayer, se desarrolló acá en la hermosa comuna de Cholchol el acto cívico en conmemoración de las glorias navales, del combate naval de Iquique en su 147 aniversario. Y por lo que usted y los que vinieron, por supuesto, y los que realizaron a través de las redes sociales, qué importante actividad se desarrolló en nuestra querida comuna de Cholchol, con una magnitud de público importante, en donde participaron varias entidades vivas de nuestra comuna, organizaciones comunitarias, clubes deportivos, establecimientos educacionales también, súper importante, que fueron parte del desarrollo y parte importante de esta hermosa actividad que se desarrolló ayer acá en la plaza, en la avenida Balmaceda, frente al busto, por supuesto, de Arturo Prat. Yo creo que alrededor más de unos 15, 20 años que no se realizaba el tradicional desfile de 21 de mayo en donde correspondía. Con mucha gente conversamos, unos del Cholcholino, conversábamos con varias personas y hacían mención qué recuerdo les traía cuando en aquellos años en donde hoy día está el monumento de Arturo Prat, el busto de Arturo Prat, se hacían estos desfiles aquellos años cuando Cholchol todavía no era comuna y estaba el ripio y todo el tema. La gente se sentía súper identificada y a muchos les gustó y le trajo mucho recuerdo el hecho de que nuevamente se realizara este hermoso desfile organizado, por supuesto, por el Departamento de Educación del Liceo James Moon, del de la Municipalidad de Cholchol, en conjunto, por supuesto, con el departamento, el área de comunicación de la Municipalidad de Cholchol, hicieran este hermoso desfile en conmemoración de los 147 aniversarios de las glorias navales y del combate naval de Iquique. Muchos contentos, muchos felices, mucha alegría, mucho entusiasmo también, a pesar de que empezó muy fría la mañana. Al rato después se despejó y empezó a calentar el solcito. Igual eso fue súper entretenido volver a recordar cómo se desfilaba en aquellos años ahí en Avenida Balmaceda frente al busto de Arturo Prat. Así que muy bien ahí la iniciativa de nuestro alcalde en volver a retomar esta importante tradición del desfile frente de lo que es el busto de Arturo Prat frente a la plaza de Avenida Balmaceda. Así que eso es súper, súper, súper, súper importantísimo.

Ya, seguimos con la información. Hasta ahora estábamos contestando una llamada telefónica. Sí, le repito inmediatamente, el operativo de vacunación para los perritos y gatitos está hoy día en la multicancha de la sede número 14, al lado del Más Que Rico. Para que usted pueda llevar a su gatito, sí, vacunación antirrábica, microchip, vacuna triple, séctuple para perrito, vacuna triple para felino, antiparasitario interno y externo también. Me están haciendo otra consulta, pero no, solamente la información que le estoy dando yo con respecto al operativo de la vacunación de los perritos y gatitos es la vacunación antirrábica, microchip, vacuna triple, séctuple y antirrábica interna y externo. Hoy día martes 19, la sede número 14. Mañana miércoles 20 van a estar en Renaco Pastales, la sede de Fermín Huenchual. Y el día martes 26 de mayo aquí en la plaza de nuestra comuna de Cholchol. Esa es la información que nos estaban solicitando a través de las redes. O sea, de un WhatsApp, de un llamada. Vamos a un temita musical y seguimos a esta hora de la tarde. Ya son las 12:45, tu programa Municipio al Día.

seguimos con la buena música y por supuesto la compañía de Magistral 91.1 y en tu programa Municipio del Día. Toda la información que usted necesita para estar atento a lo que va sucediendo en relación a lo que pasa en la comuna, en educación y salud, lo tenemos por supuesto acá en Radio Magistral, acá en tu programa Municipio del Día, un programa que va de las 12 del día a la 1 de la tarde. Bueno, le cuento que el programa invierno del CEDFAM de Cholchol todavía está habilitado para que usted pueda ir a vacunarse contra el resfriado, para que usted prevenga

Le recuerdo entonces, para que usted igual vaya a hacerse el examen del PAP para todas las mujeres mayores de 25 años o que hayan comenzado su proceso de relaciones sexuales, tienen que hacerse este examen súper importante para todas las mujeres mayores de 25 años para que vayan ahí al box número 16 y le dicen a la señorita que les va a atender que necesitan hacerse este examen, donde los profesionales del área de la salud le van a hacer este examen. Ahí están los cuatro matrones y matronas también, por supuesto, para que usted pueda hacerse este importante examen para prevenir y cuidar su salud, todas las mujeres de nuestra querida comuna de Cholchol.

Les repito otra vez, chiquillos, que el día vecino vecina en la comuna de Cholchol, mañana, hoy día están en la multicancha, la junta número 14, este operativo de vacunación para los perritos, ¿sabes? Para que usted vaya, lleve a su perrito, los vecinos que están aquí en el pueblo puedan acercarse, por supuesto, a la junta número 14, donde hay a la sede, a la cancha. Mañana, miércoles 20 de mayo, estarán en Renaco Pastales, la sede de Don Fermín Huenchual. Sede Fermín Huenchual, ahí estarán este día, miércoles 20 de mayo, en Renaco Pastales, para que usted, de las 10 de la mañana hasta las 14 horas, para que usted vaya a darse una vueltecita y aproveche y llevar a su mascota, su perrito, su gatito. Y el próximo día, martes 26 de mayo, en la Plaza de Armas de nuestra comuna, se realizará este importante operativo de vacunación para perritos y gatitos. Así para que usted traiga todo su gatito, su perrito, a la plaza de nuestra comuna para el día martes 26 de mayo, a partir de las 10 de la mañana hasta las 14 horas. 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

Recuerda que estamos con el plan de invierno. Limpieza periódica de cañones, utiliza leña seca, limpieza de canal y bajada y revisa y aísla, por supuesto, ventanas y puertas de tu vivienda. En cualquier emergencia que usted tenga en este invierno, puede llamar a Seguridad Ciudadana, a Carabineros y, por supuesto, también a Bomberos. Seguimos a esta hora de la tarde cuando son las 12:54 minutos. Escuchando música, todo es Miguel.

Ahí estamos ya finalizando el programa el día de hoy, pero vamos a dar el número de seguridad ciudadana, me lo están solicitando a través de la radio, ¿eh? Anote, amigo, amiga, más 569-34-16-44-60. Más 569-34-16-44-60. Lo vamos a volver a repetir para que usted verifique, agarre lápiz y papel, vecino y vecina. Este es el número de seguridad ciudadana del celular de seguridad ciudadana para que lo tenga, ¿ya? Anote, más 569-34-16-44-60. Más 569-34-16-44-60. Y el número celular también del retén de Cholchol es más 569-81-88-48-18. Y el de bomberos de Cholchol también, de la primera compañía de bomberos, el celular de la primera compañía de bomberos es más 569-58-10-95-36. Ahí está, para que anote el número nuevamente, el de bomberos celular, más 569-58-10-95-36. Amigos y amigas, nos estamos reencontrando, si Dios quiere, el día de mañana a partir de las 12 del día hasta la 1 en tu programa Municipio al Día. Que tengan una excelente tarde y ya nos estamos viendo y por supuesto escuchando a través de la mejor onda sonora de Magistral 91.1. Quien saluda también a cada uno de ustedes, nuestro alcalde, por supuesto, don Álvaro Labraño Paso y el Consejo Municipal. Que tengan una excelente tarde, nos vemos, que estén bien. Chao, chao.

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1: Es la hora 13 en punto.
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0: queridos amigos, queridas amigas, queridos amigos que están en la sintonía de Radio Magistral a través de la 91.1 desde Cholchol, el paraíso del sur. Comenzamos a esta hora de la tarde cuando son las 1:07. Este bloquecito ranchero, el favorito de todos nosotros. Enviamos saludos a todos los puntos urbanos, rurales, a quienes nos acompañan a esta hora de la tarde.
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0: Bueno, la verdad es que en lo que significa aspecto ranchero,
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0: Hoy la música ranchera está de luto. De luto tras el fallecimiento de Kevin Stanley, vocalista también de Kevin.

0: y sus lumaquinos. Sin duda que es una triste pérdida que conmociona no solamente al mundo ranchero, sino también a toda la música popular de Chile. Su partida dejó un vacío enorme entre quienes crecieron escuchando sus canciones, quienes compartieron con él también la música en escenarios, en momentos importantes, en eventos. Hoy son familiares, amigos, colegas, seguidores también, que lamentan profundamente esta noticia. Pero quienes vivimos la música sabemos muy bien el legado de un artista, y este jamás desaparece, porque las canciones, los recuerdos, la huella que se deja sobre el escenario es permanente, es para siempre y siempre queda en el corazón de la gente.
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0: Para todos los artistas que parten, les deseamos este buen viaje, este buen llegar. Y nosotros acá nos quedamos con el legado de la música. Descanse en paz, Kevin Stanley. Tu voz seguirá sonando en cada rincón donde viva la música ranchera.

queridos amigos, así como lo estábamos mencionando hace un ratito atrás, hoy se confirmó la partida de este cantante conocido de la cumbia ranchera chilena, Kevin Stanley, que era la voz de los Kevin y los Lumaquinos. El joven artista machalino Kevin Geldres Acuña, conocido como Kevin Stanley, parte de la agrupación de la cumbia ranchera, fue hoy despedido por sus familiares, por sus amigos, por sus colegas. Y uno de los mensajes que se dejó también en esta jornada es del músico Fernando Zac, quien dice: me toca despedir con muchísimo dolor a alguien que dejó una huella enorme en mi vida y en la de muchas personas. Kevin no solo fue un tremendo artista arriba de un escenario, también fue una gran persona, un compañero leal y un hermano de esos que la vida pone muy pocas veces en el camino. Fue lo que continuó comentando el director de la agrupación. Todavía cuesta creer una partida tan injusta y tan repentina. Su ausencia dejó un vacío enorme entre todos quienes tuvimos la suerte de conocerlo y compartir con él. Tras la publicación fueron varios seguidores, muchos seguidores quienes mostraron su tristeza, lamentaron la partida. Sin duda, bueno, hace tiempo atrás, ya hace una semana, que se venía haciendo esta cadena de oración también para Kevin. Y hoy en la mañana nos encontramos con esta noticia tan triste. Desde la municipalidad de Machalí, en la región de O'Higgins, comunicaron que el último adiós del artista se llevará a cabo en el Centro Cultural Germán Rusbaeza, recinto situado justo al lado de la piscina municipal de la comunidad.

sin duda una noticia que luta a cada uno de nosotros, seguidores de su música y obviamente de su trayectoria artística. 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
1: Es la hora 13:30.
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0: Oye, el nuevo tema de los chiquillos de el grupo Pura Sangre me deja desconcertada. Es que como que no tiene un final. Es como ese tema que hablaba la otra vez Sergio Freire. Si nos dejan. No logro predecir dónde viene el final de la canción.
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0: Oye, voy a tratar de acomodar aquí los computadores de nuestra NASA aquí. Como el José es más alto, los deja todos vueltos para arriba. 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

0: Por acá nos contaba nuestra amiga que también este fin de semana partió el timbalero de los Temerarios de El Sur.
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0: Creo que hemos tenido bastantes noticias tristes en el ámbito de las rancheras desde que comenzamos este año 2026. Nos vamos entonces con los Temerarios.

0: Tenemos un saludo para nuestra amiga Norita, que está en la sintonía. Dice que está terminando de almorzar y que se va a comer un postrecito, una lechecita asada. Así que le enviamos un saludo a nuestra querida Norita. Nosotros vamos a continuar con música también, por supuesto, acompañados de Botillería El Mulato, que tiene para ustedes toda la variedad en bebidas, vinos y licores a los mejores precios. 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Y ya vamos llegando al final de nuestra programación, queridos amigos. Vamos a revisar cómo nos va a acompañar la tarde. Tenemos bastante solcito. Qué bueno que haya salido porque en la mañana... Oh.
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0: Mira, la verdad es que para hoy nos va a acompañar una jornada ligeramente cálida. Vamos a tener 14 grados a eso de las 4 de la tarde, así que va a estar bastante temperadito. Sin embargo, mañana nuevamente vamos a despertar con un gradito, ¿ah? Y la sensación térmica de 0 grados, así que mañana abrigarse también. Sin embargo, para mañana hay un contraste bastante interesante, ¿eh? Porque vamos a tener una máxima de 20 grados contra esta mínima de 0 grados. Nos despedimos de este bloquecito ranchero junto al grupo Nostalgia. No quiero que vuelva.

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1: Es la hora 14 en punto.
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que también nos mande su petición musical. Su saludito, ¿ah?, a través del teléfono que ya está disponible para ustedes, es el 452-513128. Bueno, contarle a los amigos de Cholchol que vamos a estar un ratito más también con la plataforma informativa para que ustedes sigan en la sintonía y compartan con nosotros, ¿ya? ¡Perfecto! Vamos a irnos con más música, nos vamos con la Reina de Papi. ¡Ale!

Ahí estábamos escuchando también ese bonito tema, bonito tema. Bueno, yo les cuento que ya estamos listos ya para la plataforma informativa, chiquillos, así que atentos nomás a lo que se viene del programa. Le vamos a invitar a ustedes también a dejar sus peticiones, sus saluditos, todo, todo, todo en este lindo lugar de encuentro. Nos vamos con el camaleón entonces, con los pistoleros del sur.

0: Es la hora 14:28 minutos.
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0: PDI captura a Jorge Huenchuyán y su pareja al interior de Temucuicui. Esta mañana fue el lanzamiento oficial de la versión 2026 de Ni la Araucanía. Obras de la segunda etapa del colector Santa Rosa en Temuco lleva un 50% de avance. El gobierno regional busca avanzar en proyectos para fortalecer la educación pública en Costa Araucanía. Estas y otras informaciones las tendrá usted a través de Plataforma Informativa.
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0: ¿cómo está? Un gusto en saludarle. Bienvenida, bienvenido a la presente edición de Plataforma Informativa correspondiente al día de hoy, día martes 19 de mayo, con temperaturas muy frías en la región de la Araucanía, pero sin embargo usted sienta el calor de nuestra compañía a través de la revisión de las presentes noticias que tendremos para usted, que sin dudas han sido el tema de pauta noticiosa para el día de hoy. Entramos en materia porque sin dudas lo que marcó la pauta noticiosa comenzando este día, un intenso operativo policial se registró durante la madrugada de hoy martes al interior de la comunidad de Temucuicui, en la zona norte de la Araucanía, provincia de Malleco. La acción, que se registró con apoyo de carabineros y el ejército, permitió la detención de Jorge Huenchuyán, quien era intensamente buscado por los delitos de tráfico de drogas, tenencia ilegal de armas de fuego, tenencia ilegal de municiones, tras órdenes emanadas desde el Tribunal de Victoria. Además, fue detenida la pareja de Huenchuyán, Carolina Padilla Manquiel, quien tenía una orden de aprehensión por tráfico en pequeñas cantidades. La detención del hombre y su pareja se registró con apoyo de un helicóptero del ejército, el que permitió el traslado de los detenidos hacia la ciudad de Victoria. Cambiamos radicalmente de tema porque esta mañana fue el lanzamiento oficial de la versión 2026 del Encuentro Empresarial ENELA. El hito contó con la participación de las máximas autoridades de la región, directivos y socios colaboradores de Corp Araucanía, quienes dieron a conocer los ejes temáticos de esta 22ª versión. El programa y los expositores que darán vida a ENELA, la Araucanía que queremos. El encuentro empresarial más es uno de los más grandes e importantes a nivel país, un espacio para reflexionar sobre asuntos estratégicos para el desarrollo regional y donde cada año participan empresarios, dirigentes gremiales y sindicales, autoridades de gobierno, académicos y público en general. Con la organización de Corp Araucanía representa el mayor esfuerzo de articulación público-privada en que se desarrolla en regiones. La versión de este año se realizará el 25 de junio y entre los invitados se encuentra el presidente José Antonio Kast.
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Seguimos entregando informaciones para usted que está en nuestra sintonía, porque el Ministerio de Obras Públicas, a través de la Dirección de Hidráulicas, se encuentra ejecutando la segunda etapa del colector Santa Rosa, una intervención que busca terminar con los históricos anegamientos que afectaban a las familias del macrosector en la ciudad de Temuco. La información la dio a conocer el seremi de Obras Públicas David Plaza, quien en compañía del delegado presidencial Francisco Lubetich, el alcalde de Temuco Roberto Neira y el director regional de Obras Hidráulicas Edón Velázquez inspeccionaron el avance de las obras. Se trata de una obra cuyo objetivo es reforzar la infraestructura de aguas lluvias en puntos críticos de la región, a lo que se suma a lo ya realizado en una primera etapa en este mismo sector. Además a lo ya realizado en el macro sector San Martín de la capital regional. Para el seremi de Obras Públicas David Plaza, esta es una obra emblemática para el MOP, y dijo que esta es una obra con una inversión cercana a los 5 mil millones de pesos que permitirá dejar atrás los históricos anegamientos en el sector Santa Rosa de Temuco. Hoy esta segunda etapa presenta un 50% de avance y forma parte de un importante plan de infraestructura para mejorar la calidad de vida de las familias y adaptar la ciudad a los desafíos climáticos. Por su parte, Francisco Lubetich, delegado presidencial, señaló que estas obras del MOP a través de la Dirección de Obras Hidráulicas buscan dar una solución definitiva a las inundaciones que por años afectaron al macrosector Santa Rosa. Hoy vemos un avance importante de un proyecto de gran envergadura pensado para mejorar la calidad de vida de las familias y proteger sus viviendas durante el invierno. Mientras que el alcalde de Temuco, Roberto Neira, destacó el trabajo coordinado para concretar esta obra. Este ha sido un trabajo coordinado con dirigentes vecinales y familias del sector, quienes han comprendido la importancia de esta obra para Temuco. Gracias a estas intervenciones, estamos avanzando para dejar atrás los históricos anegamientos que afectaban al casco antiguo de la ciudad. Las obras actualmente en ejecución contempla la construcción de un colector de longitud de 900 metros de longitud que se compone de tuberías de 1.200 milímetros de diámetro, que implica una mayor capacidad para evacuar de forma más eficiente las aguas lluvia, reduciendo el riesgo de inundaciones en calles y viviendas del sector. Se considera además la construcción e instalación de 14 cámaras y 26 sumideros de inspección en diferentes puntos del sector a intervenir, y también se contempla la reposición del pavimento en 7.000 metros cuadrados. Esta iniciativa de la Dirección de Obras Hidráulicas implica una inversión de 4.775.941.722 pesos, y a la fecha los trabajos tienen un avance del 50% y teniendo como fecha de término durante el primer trimestre del año 2027.

vamos a otro ámbito porque una inversión, una reunión de trabajo, digo, realizada en la comuna de Nueva Imperial, el gobernador René Zafirio Espinosa comprometió su respaldo para impulsar dos importantes proyectos de conservación de infraestructura educacional y comentó los avances en la adquisición de 10 buses destinados al traslado de estudiantes de diversas comunas que atiende el Servicio Local de Educación Pública SLIP Costa Araucanía. Durante el encuentro, los representantes de las comunidades educativas abordaron los principales avances y desafíos de la nueva educación pública en el territorio, así como la necesidad de fortalecer la educación técnico-profesional, la innovación, la convivencia escolar, la educación inicial con pertinencia intercultural y las estrategias para enfrentar la ruralidad y los desafíos demográficos que afectan a las escuelas unidocentes de la zona costera. Como resultado de la reunión, el gobernador Zafirio anunció su disposición a gestionar ante el Consejo Regional los recursos necesarios para concretar dos proyectos de conservación de alto impacto para la educación pública del territorio: la conservación del Liceo Bicentenario Luis González Vázquez y la conservación de la Escuela Pública Nueva Horizonte. Estamos hablando de una inversión del total del orden de los probablemente 5 mil millones de pesos que espero proponer al Consejo Regional dentro de las próximas semanas. Esto de alguna forma es una manera de colaborar con la educación pública producto de las restricciones presupuestarias que se van generando con motivo de la disminución de los recursos de los distintos órganos del Estado. El gobierno regional tiene una tarea que cumplir con la educación pública y la cumplimos haciendo un aporte sustantivo al mejoramiento de su infraestructura para que los niños y niñas puedan disfrutar de espacios dignos, agregó el gobernador de la Araucanía. En tanto, Cecilia Brito, directora ejecutiva del SLEP Costa Araucanía, valoró la disposición del gobierno de la Araucanía para trabajar de forma coordinada en iniciativas que permitan consolidar la educación pública como un motor de desarrollo territorial. En tanto, Danitza Navarrete, presidenta del Centro de Estudiantes del Liceo Bicentenario Luis González Vázquez de Nueva Imperial, destacó que su establecimiento sea parte de un proyecto de mejoramiento financiado por el gobierno de la Araucanía. Para Rodrigo Venegas, presidente del Consejo Local de Educación Pública, el encuentro permitió fortalecer la articulación entre el gobierno de la Araucanía y el Servicio Local de Educación Costa Araucanía, consolidando una agenda continua orientada a mejorar la calidad y las necesidades de la educación pública en la Costa Araucanía.

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más al plano político, porque el Servicio de Cooperación Técnica Cercotec informó la designación de Yurisán Castro González como su nueva directora regional en la Araucanía, iniciando sus funciones a contar del lunes 18 de mayo. Yurisán Castro es relacionadora pública con magíster en gerencia social y cuenta con una sólida experiencia en el ámbito del desarrollo económico y sector público, desempeñándose en cargos como directora regional de la Subsecretaría de Desarrollo Regional y Administrativo Subdere y jefa de gabinete y encargada de gestión de personas en la Seremi de Obras Públicas. La nueva directora fue dada a conocer por el gerente general de Cercotec, Henry Arzumendi, quien le deseó mucho éxito en la gestión que hoy inicia. Fortalecer la descentralización está en las bases de la administración y en ello el rol en nuestras direcciones regionales es primordial. La experiencia de los nuevos directores busca robustecer esa labor territorial para llegar con apoyos concretos que potencien el desarrollo de las pymes, porque si a las pymes les va bien, a Chile le va bien. En tanto, la nueva directora regional, Yurisán Castro, destacó la importancia de continuar fortaleciendo el emprendimiento y el desarrollo local en la Araucanía. En sus primeras acciones en el cargo, la directora conoció al equipo de Cercotec en la región y encabezó reuniones protocolares con diversas autoridades como el Seremi de Economía, Carlos Cirotti. Además, reforzó el llamado a los emprendimientos y asociaciones empresariales a postular a convocatorias nacionales que mantienen abiertas la entidad, como el Fondo Capital Abeja Emprende para la creación y formalización de pymes lideradas por mujeres y el programa Creación y Fortalecimiento de Cooperativas. De esta manera ponemos punto final a la presente edición de Plataforma Informativa, desde ya agradeciendo vuestra sintonía y la invitación cordial es para que usted siga junto a nosotros, porque tenemos mucho más que entregar para usted a través de esta emisora.

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0: Es la hora 15 en punto.
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no había bajado esto. Ahora sí que sí. Muy buenas tardes, Cholchol. Buenas tardes, Galvarino. Buenas tardes, Traillén. Estamos con una tarde soleadita, bastante exquisita. Tenemos en este momento 14 graditos en las tres comunas, así que está rico para salir a dar un paseíto, para salir a comer un heladito. Y se van a mantener así las temperaturas hasta el día jueves. Así que el día feriado, 21 de mayo, va a estar espectacular para ir a dar un paseíto. Un paseíto al campo, un paseíto al río, a la plaza. Saludamos a quienes están en la sintonía, a quienes nos escuchan a través

De la 93.9, 91.1, 101.3. Recuerda que estamos completamente en vivo y en directo para acompañarte hasta las 18 horas. Así que puedes comunicarte al más 56 45 2 75 97 24. También saludamos a quienes nos escuchan a través de nuestra señal online como Radio Magistral FM.cl.

Ahí estábamos escuchando esta bachatita con bastante estilo, ¿eh? Directamente desde Traillén. 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Estaremos revisando información, curiosidades comunales, regionales, nacionales. También puedes enviar tus saluditos, pedir tus temas favoritos a nuestro fono WhatsApp más 56 452 75 97 24.

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Oye, tenemos nueva información. Tenemos información respecto a este cupón del gas licuado. Sinceramente, se ha cambiado la información caleta vez. Ya no me da risa, la verdad es que me da rabia. Porque estamos todos descoordinados. En el marco del plan Chile sale adelante, el gobierno de Chile entrega este apoyo extraordinario para mitigar el impacto del alza del precio del gas. Y bueno, se va a entregar un cupón que equivale a 27 mil pesos y sirve exclusivamente para comprar gas licuado. Está dirigido, como ya lo habíamos mencionado, hasta el 80% más vulnerable del registro social de hogares al 16 de abril de 2026. ¿Podrías estar a tiempo de revisar tu registro social? Se demora 15 días hábiles aproximadamente en cambiar la información. Ya, pero aquí viene la información nueva, así que atención, atención a nuestros amigos, especialmente a quienes son adultos mayores o a quienes no manejan muy bien las redes sociales, el internet en general. Más que las redes sociales, el internet. Porque para poder activar tu cupón de gas licuado, tienes que ingresar con la clave única al cupondegas.gob.cl. Primero que todo, hay que tener una clave única. Bueno, esta parte me preocupa también, ¿eh? Porque yo no sé si todas las personas que viven en sectores rurales realmente tendrán una clave única, porque probablemente no. Probablemente hay un alto porcentaje de personas que ni siquiera tienen la clave única activa. Yo no sé si a través de algún departamento se podrá prestar la ayuda también a las personas que no se manejan con el internet. Bueno, aquí estoy ingresando a la página que se llama justamente así, cupondegas.gob.cl, y dice que hay que activarlo. Ingresa con tu clave única, solicita la activación de tu cupón de gas licuado. Tener la cuenta RUT activa. Aquí nuevamente, obviamente las personas tienen que descargar la aplicación RUT Pay o descargar la aplicación del Banco Estado. Así que para los nietos, para los hijos que puedan ayudar a sus abuelitos, alguien que realmente no comprende el sistema, lo puede hacer. También pueden imprimir a quienes están escuchando presencialmente este mismo cupón digital en la caja vecina, pero antes de esto hay que activarlo con la clave única. Y después el tercer paso que aparece aquí es que lo uses. Dice, úsalo, paga presentando tu cupón de gas licuado en los distribuidores adheridos hasta el 30 de septiembre. Así que para quienes están escuchando, en algún momento se transmitió a través de las mismas informaciones del gobierno que la postulación sería de forma automática. No es automática, usted tiene que activar su cupón con su clave única ingresando a la página que les mencionaba hace un ratito atrás, cupondegas.gob.cl. Esa es la página donde hay que activar este cuponcito. Igual pienso que cada mes se va cambiando la información y me parece así, bajo mi opinión, que es una falta de respeto, sinceramente.
como olvidarse que hay un segmento que no está relacionado, que probablemente ni siquiera tenga acceso a internet, ni siquiera tenga acceso a un computador. Es una realidad que nosotros vivimos aquí en nuestra región de la Araucanía, no podemos cerrar los ojos y decir no. Creo que se vive incluso en más porcentaje del que se piensa. Nos vamos a una pausa y ya regresamos con más información.

0: Es la hora 15:28 minutos.
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Estupendo. Oye, les voy a contar que activé mi cupón de gas aquí y sigo yo cuestionándome el modus operandi de todo lo que fue este beneficio, porque siento que se están olvidando de un grupo importante de personas que yo creo que no es menor. Que se trata de esta brecha digital que tenemos especialmente aquí en la Araucanía. Porque aquí, por lo que yo estoy revisando en toda la información que hay, sí o sí tienes que tener la clave única. Para muchas personas, tener la clave única es parte de los trámites diarios o la utiliza siempre, pero para otras personas no. Y justamente ahí está uno de estos grandes desafíos, así que vamos a comentarle también a todas las personas que nos escuchan en los sectores rurales y también a las personas que no han sacado nunca su clave única, cómo poder obtenerla. Hay muchas personas que no manejan internet, que no tienen computador, que apenas utilizan el teléfono celular básico. Entonces, enfrentarse a un trámite digital termina siendo algo complejo, incluso angustiante. Entonces, cuando se exige esto como requisito fundamental, cuando primeramente se dijo que la postulación era automática, yo creo que genera preocupación en quienes sienten que están quedando atrás ante este sistema que cada vez está digitalizado. El problema es que yo creo que allá en Santiago claramente que sí, todo funciona de esta manera, pero aquí no funciona así. Entonces es donde tenemos que apoyarnos comunitariamente entre familiares, vecinos, municipios, oficinas públicas que puedan orientar paso a pasito a quienes necesiten ayuda para activar esta clave única y realizar estos procesos, porque finalmente los beneficios deben llegar a todos. No solamente a quienes tienen facilidad con la tecnología, y la verdad es que el proceso aquí no está así como tan fácil, apretar un botoncito y listo, no, porque hay que rellenar aquí ciertos datitos, y les voy a contar a continuación.

podemos activar nuestra clave única paso a pasito? Ya, primero que todo puedes ir de forma presencial. Esto requiere que vaya a algún lugar, sí, que tengas que hacer el trámite. Puedes ir a cualquier oficina del registro civil, algún módulo de Chile Atiende con su carnet, obviamente, al día. Y en ese momento usted va a solicitar la clave. Entonces va a recibir un código de activación que puede solicitarlo. Esto sí puede solicitarlo impreso en su manito o ya a su correo electrónico. Si usted no tiene correo electrónico, sí puede recibir este papelito de forma física. Ahora, si usted tiene compañía o más o menos se maneja en el ingreso en internet, tiene que ingresar al sitio oficial claveunica.gob.cl y anotar el root, código de activación, ahí en el link que sale Clave Única, leer y aceptar obviamente los términos y condiciones y configurar una contraseña para el registro. Obviamente, cuando usted realice este paso, no tiene que compartir su código de activación ni contraseñas con terceros, ya que la clave única da acceso a información personal, también a trámites oficiales. Así que, yo creo que lo más recomendable para una persona que no se maneja muy bien a través del internet es que vaya directamente al registro civil o a Chile Atiende. Si eres de las personas que olvidó su clave única, que la ocupó una vez y después no se acordó nunca más, también puedes recuperarla a través de la misma página, claveunica.gob.cl, recuperar. Ahí puedes cambiar la contraseña, ver si está también relacionada a algún teléfono antiguo, tu correo antiguo. El trámite de poder sacar la clave única, activarla, es totalmente gratuito, ya sea presencial o en línea. Así que en ese aspecto no tienes que preocuparte de que si lo tienes que pagar o no, es totalmente gratuito. Y lo bueno de esto es que con la clave única usted va a poder acceder después a múltiples servicios del Estado sin la necesidad de acudir físicamente a oficinas. Lo bueno de tenerla, queridos amigos, y de que vaya usted presencialmente y la pueda obtener es que, por ejemplo, después va a poder sacar certificados médicos, certificado de antecedente, que de repente uno lo necesita de forma más constante, y así otros trámites sin tener que ir directamente al registro civil. Pero sí, tiene que activar este cupón de gas a través de la clave única. Acá dentro de las preguntas que también aparece en la página dice: ¿puedo retirar mi cupón de gas en una caja vecina sin activarlo? Y la respuesta es no. No es posible retirar el cupón de gas sin haberlo activado. La activación del cupón es un requisito previo para su uso. El cupón del gas se activa entre el 18 de mayo, o sea, ayer, y el 30 de junio. Entonces, ahora lo que usted tiene que hacer es hacer este trámite lo más pronto posible para poder recibir el beneficio también lo más pronto posible. Si no se activa, dice también aquí en la página de cupón de gas, que si no se activa en el plazo establecido, el derecho al apoyo se pierde. Ahora vamos a revisar las fechas. Si usted activa este cupón entre ayer hasta el 29 de mayo, o sea, hasta que termine este mes, usted va a poder utilizar el cupón desde el 17 de junio. Si usted activa el cupón hasta el 29 de mayo, va a poder ocupar el cupón desde el 17 de junio. Ahora, si ya lo hace luego de esta fecha, lo va a poder ocupar desde el 2 de julio. Y si luego lo hace ya pasado el 13 de junio, va a poder recibir este beneficio el 21 de julio. Ya sea en las tres fechas que acabamos de nombrar, la vigencia es la misma para todos hasta el 30 de septiembre. Entonces yo aquí ingresé a la página cupondegas.gov.cl y aquí aparece como hay un cuadrito blanco que dice ingresa con tu clave única para activar tu cupón de gas. Entonces uno ingresa ahí, clic, clave única, ahí pone su clave única y
después le van a pedir datitos de confirmación, como su nombre completo, el RUT, correo electrónico, y todo eso tienen que registrarlo nuevamente y poner abajo que ya está listo el trámite. Y luego de eso, para saber si todo salió bien, le va a llegar un correito. A ver, vamos a revisar al tiro si me llegó y si lo hice bien. No, lo hizo mal.

me imagino, así para mí, que soy medianamente, entiendo aquí del internet, ya es difícil aquí hacerlo, me imagino para las personas que no. Por eso me hago tantas preguntas en cuanto a esta brecha digital y si realmente se está apuntando al sector más vulnerable o no. Nos vamos a ir a una pausa musical mientras yo intento aquí validar, activar mi cupón de El Gas para poder contarles cómo funciona el proceso, cuánto más o menos se demora. Así que no se despeguen de nuestra sintonía.

lo logré activar. Todavía no me llega el correo, sí, ¿eh? No es tan instantáneo. 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Ya, yo seguí todos los pasos correspondientes y después sale al final como un resumen de la solicitud que uno realiza ahí en el... En la misma página, donde te dan el número de la solicitud con la fecha, que es ahora, 19 de mayo, el nombre, el RUT, el correo al cual debería llegarte ya la aprobación, podría ser la activación, y me dice que mi cupón ya va a estar disponible desde el 17 de junio de 2026. Ah, yo creo que lo que tiene que llegar al correo es el cupón. Me imagino que varias personas deben estar realizando este trámite, así que podría estar por eso relativamente lento quizás la llegada del correo, porque todavía no me ha llegado ningún correo sobre este proceso de activación. Debe ser también por el inicio de este trámite. De que llega el correo, dice por acá que puedes activarlo ya y ver el cupón desde la aplicación del Banco Estado o desde RUT Pay, también la otra aplicación de pago. Nos vamos a una pausa comercial y ya regresamos con más información. 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

Ya estamos de regreso cuando son las 4 con 10 minutitos. Saludamos a quienes nos acompañan a través de las frecuencias de esta tarde magistral. 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Salen a la luz nuevos datitos y antecedentes que remecen el caso de Isidora, la niña de 2 años. Ya habíamos conversado este tema en la mañana, pero ahora los datos son respecto a la formalización de su padre, Jorge Constanzo. La fiscalía expuso una serie de preguntas que, a juicio del Ministerio Público, evidenciarían un actuar doloso. Según la investigación, el imputado habría permanecido hasta cerca de las 1 de la madrugada en el quincho del condominio junto a otras personas y posteriormente salió solo a una discoteca, regresando recién cerca de las 5 de la mañana. Horas después, y tras consumir alcohol durante el almuerzo, se habría quedado dormido profundamente mientras cuidaba a la menor. Uno de los antecedentes más graves revelados en la audiencia apunta a que existía esta resolución del tribunal que lo obligaba a instalar mallas de seguridad en todo el departamento. Sin embargo, la habitación de la niña no contaba con protección. La fiscalía sostuvo además que funcionarios policiales golpearon la puerta durante cerca de 40 minutos tras la caída, sin obtener ninguna respuesta. Gravísimo, gravísimo, tanto para las entidades fiscalizadoras de esta malla. Pero todavía no encuentro yo aquí, sigo manteniendo este eslabón que les comentaba en la mañana, en qué momento se le hace entrega de la menor, porque se supone que era solamente por el día domingo el cuidado. Entonces, ¿cuándo le pasaron a la niña a Jorge Constanzo? Se lo pasaron directamente a la pareja de él. ¿Quién realizó la entrega? Como que no están los datos aquí explicados con detalle. Porque obviamente quien haya realizado la entrega a una persona que estaba evidentemente bajo los efectos del alcohol, igual actuó con negligencia, ¿o no? Porque dentro de toda la información dice que la visita reglamentaria era solamente el día domingo. No dice que sea desde el día sábado, entonces ahí me queda un poco la duda en qué momento le entregan a la pequeñita al cuidado del padre.

Oye, al final terminaron despidiendo a Germán Naranjo Maldini. ¿Se acuerda que habíamos hablado ayer de un empresario que protagonizó un violento episodio con insultos racistas en el aeropuerto de Sao Paulo? La verdad es que lo despidieron de su trabajo y él tuvo que pedir disculpas. En las disculpas, él habla de que no era él, que era otra persona, que en ese momento se encontraba como fuera de sus cabales intelectuales. A ver, mira, vamos a buscar un poquito más esta noticia.

claro, tuvo que hacer una carta de disculpas. Luego de ser despedido también por la empresa donde trabajaba, donde él escribe ahí que no era yo, que su mente estaba en un estado alterado. Conveniente. El ejecutivo de la empresa Landes fue despedido y luego aprehendido por proferir estos insultos tipo racistas y homófobos al interior de un vuelo de Latam. Así que durante la tarde de ayer se difundió también la carta de disculpas que él publicó desde la cárcel, donde puso lo siguiente: creo en todos los seres humanos, los amo sin distinción, creo en el amor sin distinción, solo he ayudado a la gente en mi vida sin distinción. Eso lo repite él mismo en la carta. Me impactaron mis palabras en el video, esto no refleja lo que creo. Perdí hace poco tiempo a mi hermano y bebí demasiado alcohol. Estuve en un tratamiento psiquiátrico. Ojalá pudiera decirles esto a todos en el video. Las personas que vieron no soy yo. ¿Y quién era, amigo? Era Patricia. Sí, a ver ya. La persona que vieron el video no soy yo. Es una persona que estaba fuera de sí. Amor para todos. Mis sinceras disculpas a quien lastimé.

Bueno, yo creo que las personas que pasan, yo no sé cuáles son los procedimientos judiciales cuando me suceden cosas de este tipo, pero no es la primera vez que yo me encuentro con que justamente se utiliza esto de no estar con los cinco sentidos ahí bien puestos. Y decir cosas como que no estaba en sí. Y no le quedaba otra que tener que disculparse. Seguimos con música, queridos amigos. Y tenemos un saludo de cumpleaños, ¿eh? Nos vamos a ir con la canción y luego nos vamos con el saludito.

0: Es la hora 16, 29 minutos.
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Ya estamos de regreso, nos habían pasado a visitar aquí a los estudios de Radio Magistral en Cholchol. Como les comentaba hace un ratito atrás, tenemos saluditos de cumpleaños a esta hora de la tarde. Y queremos enviar un afectuoso saludo de cumpleaños a Karencita Paineo. Así que deseamos que este año, este nuevo año, Karencita, venga cargado de alegría, de amor, de momentos inolvidables, junto a tu familia, a quienes te quieren, que la vida te siga regalando salud, éxito, felicidad, abundancia, plata. Que nunca le falten, Karencita, los sueños por cumplir, las sonrisas. Así que espero que sea regaloneada con mucho, mucho amor en este día, en estos 20 años de cumpleaños. 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

0: Y nos vamos con este tema, con un saludo especial nuevamente para Karencita Paineo, que hoy está cumpliendo años. Te enviamos un abracito grande, Karencita.
1: Oye, Carla, ¿qué se siente de mujer?
2: ¿Se siente tantas cosas? Lo importante es que tú nunca dejes que nadie te diga lo que puedes o no puedes hacer. Porque tú tienes una fuerza gigante dentro de ti. Y eso nunca lo olvides.

0: Es la hora 17. Un minuto.
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de la tarde con 8 minutitos y tenemos una noticia de algo que está sucediendo ahora en este momento, noticia en desarrollo, y es un amplio procedimiento de emergencia que se está desarrollando en el sector Cenco Mall luego de la caída de una persona desde altura al interior del recinto comercial. En este lugar concurrieron equipos del SAMU y personal de carabineros quienes trabajan en la atención de la emergencia. En el resguardo del sitio mientras se están desarrollando las primeras diligencias aquí en el mall de Temuco. Por ahora no se ha informado oficialmente el estado de salud de la persona afectada ni las circunstancias que originaron el hecho. Así que el procedimiento en este momento continúa en desarrollo y vamos a estar atentos a la información de este operativo, de este procedimiento, de esta persona que se cayó en lo que sería el portal de Temuco.

bueno, aquí aparece un poquito más, pero la verdad es que son los diarios locales los que están reportando esta situación. Dice por acá, seguidores nos reportan sobre una persona que cae al vacío desde el tercer piso del mall Portal Temuco. Se trata de una mujer que estaría siendo atendida en este momento por personal del SAMU para poder estabilizarla, prestarle los primeros auxilios y trasladarla al hospital regional. De manera preliminar, según testimonios de los testigos en el lugar, como ya habíamos nombrado, la persona afectada sería una mujer. Algunas versiones apuntan a un eventual intento de suicidio, pero esto es solamente eventualmente lo que podría pasar, porque todavía no hay una información, digamos, clara de parte de Carabineros, de parte de las entidades que están encargadas de esta situación. Hasta el momento no ha sido confirmado oficialmente por las autoridades que se haya tratado de un intento propio de la persona de lanzarse. Mientras se desarrolla el operativo, trabajadores de las tiendas ubicadas en el centro comercial señalaron que el recinto continúa funcionando con relativa normalidad. Hasta ahora no existe información oficial respecto al estado de salud de la persona involucrada ni las circunstancias exactas en que ocurrió el hecho. Vamos a estar atentos también a esta noticia que está en desarrollo. Recuerdo que el año pasado también estuvimos leyendo una noticia que había ocurrido algo similar en el Costanera Center en Santiago, donde muchas personas manifestaron también de cómo los locales comerciales y estos espacios seguían con la normalidad a pesar de que sucediera un hecho de esta magnitud. ¿Cuál es el protocolo comercial ante un tipo de incidente como este? Vamos a quedar atentos a esta noticia que está completamente en desarrollo y que ocurrió en el portal de Temuco. 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

0: de la tarde con 24 minutitos y le vamos a dar la bienvenida a Sotito. ¿Cómo estás, Sotito? Buenas tardes, ¿cómo está?
1: Buenas tardes. Ahí estamos.
0: 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Oye, estaba leyendo una noticia hace un ratito atrás, que nos tiene todavía preocupados porque no hay muchos datos y que está ocurriendo en este momento en el portal de Temuco.
1: ¿Ya?
0: Se cayó una mujer, no se sabe exactamente la edad, no hay mayor información al respecto, pero fue del tercer piso. Así que no hay mucha información. Más que la de los medios locales, que, hay testigos que dicen que fue intencional. Otras personas dicen que no. Entonces, como hasta el momento no hay como una...
1: Ya, no hay nada oficial.
0: No hay un comunicado oficial de ninguna autoridad, carabineros, así que vamos a estar a la espera a ver si tenemos mayor información.
1: Sí, vamos a tratar de juntar antecedentes sobre eso.
0: Antes de irnos. Lo que sí decía aquí que el mall había seguido como funcionando con normalidad. Igual pienso yo que como que cuando... ¿Cuál es el protocolo a seguir en el caso de algo así?
1: Es que tiene que haber un protocolo de seguridad. Yo creo que en caso, no sé, deben evaluar algún grado de gravedad del asunto. Yo creo para
0: claro,
1: saber qué,
0: no
1: qué hacer.
0: Poco,
1: pues, sí, pues, pero no sé, vamos a ver en qué condiciones fue, cómo quedó.
0: Claro, bueno, en realidad todavía no tenemos mayor información. Igual me da lata esa situación, siento como que de repente como que humanamente estamos siendo un poco desempáticos de ser así. Fue lo que ocurrió el año pasado, lo mismo que pasaba en el metro, ¿te acuerdas? Donde la gente decía que era un ratito y después todo seguía como normalidad, así como ¡ay!
1: Aquí no ha pasado
0: aquí
1: nada.
0: Aquí no ha pasado nada.
1: Exactamente.
0: Y está pasando algo. Eso de repente me asusta un poco de cómo humanamente podemos tener esa capacidad de cegarnos a ver ciertas realidades porque no tienen que ver con la nuestra.
1: Claro. ¿Cómo? Supuestamente el raciocinio, que es lo que tenemos como don los seres humanos, creo que es lo que menos se está ocupando últimamente.
0: Sí, la verdad es que estoy buscando aquí más información respecto a esta caída, pero... No sale más en cuanto al estado de salud de la persona. Ojalá que se encuentre bien, ojalá que no haya sido intencional, porque este sería el segundo caso que estaríamos teniendo de una situación de ser así. Yo creo que no, yo creo que quizás no encuentras que está muy baja la reja.
1: Las barandas que tiene
0: Sí,
1: la verdad es que sí.
0: ¿No sientes que la encuentras como baja?
1: Tiene poca seguridad en ese sentido. O sea, ¿quién no ha tenido ese pensamiento obtrusivo? Así como, oye, así como que me voy a asomar y me voy a...
0: De hecho, no sé si... ¿Te acuerdas? No, una vez también te hice una observación de una especie de asiento que estaba como en la baranda del mall. Acá.
1: Sí.
0: ¿Te acuerdas? Yo como mamá lo único que pensé fue como niño sube el asiento, se tira.
1: Claro. Un escalón.
0: Un escalón. Y me pareció muy preocupante. Yo creo que...
1: Tráiganme al tiro al arquitecto.
0: Sí, vamos a llamar al arquitecto ahora. No, pero sí. Me pregunto cuáles son el lineamiento ahí de seguridad en cuanto a todos estos protocolos. De un lugar donde hay harta concurrencia de personas.
1: Sí, porque es lo que pasa, no sé, pues en caso de algún asalto o algo que también puede ocurrir ahí, pues tiene que haber tiene que alertar, tiene que haber un protocolo de seguridad rápido.
0: Pucha, nosotros no somos ingenieros en prevención de riesgo, pero ¿qué harías tú? Yo creo que deberían como cerrarse las tiendas de inmediato, así, como que dejar el proceder a las personas que están ahí.
1: O sea, es que partamos porque el mall es muy grande, hay muchas tiendas, muchas marcas, muchas personas. Entonces,
0: claro.
1: Tomar una medida como tan drástica como cerrar el mall te conlleva a más problemas, a veces incluso de seguridad.
0: Claro,
1: porque
0: ser que
1: mover
0: la gente
1: esa cantidad de masa es mucho más difícil. Tú lo que haces como seguridad en primer momento es tú cercas el área, ¿sí? Contienes el área donde ocurrió el accidente. siempre hay delimitado, no sé, ciertos metros que se van a cerrar y de ahí se comienza a trabajar.
0: No había pensado en ese punto de vista, que claro, porque al hacer este llamado, así como podría generarse más pánico, sí, gente corriendo, causar otro accidente.
1: Por eso se analiza mucho la gravedad que puede ser del asunto.
0: Así que vamos a estar atentos entonces a esta noticia. Nos vamos a ir a una pausa comercial y ya regresamos con más a través de la 101.3, 93.9, 91.1.

0: Es la hora 17:30 minutos.
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van quedando solamente 10 minutitos para las 6 de la tarde y nosotros seguimos junto a la compañía de Heladería La Plaza de la Comuna de Galvarino, que te está esperando en calle Independencia 451, frente a la Plaza de Armas, con variedad en heladitos de máquina soft, de paleta, artesanales, toda la línea de helados Savory. 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Como el otro día estábamos conversando, ¿qué pasaría si te ganaras el Kino? Porque estaba leyendo una noticia por aquí que dice que se acumuló así como hace tiempo que no se acumulaba.

histórico, dice esto. El Kino alcanza los 10 mil millones para su sorteo de mañana. Mañana miércoles 20 de mayo. Dice que la información es que se van a sortear 10 mil millones, el monto acumulado más altos desde que comenzó el popular juego en 1990. Así que la cifra récord será distribuida entre distintas categorías, juegos adicionales, convirtiéndose en uno de los sorteos más esperados de los últimos años. Así que las apuestas estarán disponibles hasta el 20, hasta mañana a las 10:30. Así que la verdad no sé cuántas veces yo he comprado el Kino. Sé exactamente lo que quería con esa plata, pero no sé si lo compro. Soto me mira por acá y me dice, siempre hacen eso. Yo creo que igual tiene que ser alguna como opción de marketing, así como acumulado y todo eso.

¿qué harían ustedes si se ganaran, el Kino? ¿Qué harían ustedes? Yo lo primero que haría, siempre digo yo, pagar todas las cuentas. Y ahí haría como mi acto generoso. Pagaría mis cuentas y la de toda mi familia. Las deudas. Y libraría de deuda a los adeudados. No podría decir del mundo, pero por lo menos del círculo más cercano. Quedáis liberados de deudas. Oh, me sentiría como el papa. La papa. Pero no entiendo realmente cómo es que se reparte el Kino, porque ahí dice hartos de juego adicional y yo no cacho ni una. Sí, pero igual. 1,000,000,000. Tiquitaca. De 10 luquitas para arriba, yo feliz. Plata que no tengo. Ya estoy que casi que lo juego. Voy a revisar un ratito más a ver cómo funciona. De repente, de hecho, no sé ni cuánto cuesta un Kino ya en este tiempo. ¿Alguien sabe? Soto, ¿cuánto cuesta el Kino? Mi mamá una vez se ganó el Kino. Pero como que ganó una parte, así como... Igual se compró una parca bacán. Sí, se compró una parca bacán que no se lo hubiese comprado si no. ¿Qué harías tú si te ganaras el Kino? Cuéntanos.

En estos últimos minutitos, yo desharía, pagaría las deudas y el resto del dinero, no sé, tendría que ver cuáles son las situaciones que se me van dando puntual en el diario vivir. Y yo creo que cuando a uno le llega plata así como con ganas, yo creo que ya la que me voy a ir, a ver, ustedes me van a juzgar quizás. No, pero yo creo que cuando llega plata, harta plata a nuestras manos, que es así por suerte, al azar, por sorteo, yo encuentro que si llega a las manos de gente, no sé, que sea capaz de pensar en el prójimo, unos milloncitos para uno, le puede ir bien a todos. La Carmelita. No, pero sí es verdad. Me refiero a, por ejemplo, cosas pequeñas. No es necesario como ya donar todo el quino a una fundación, pero, por ejemplo, no sé, no cuestionarse la propina de los empaques de supermercado, menos si son jovencitos, ni se la cuestione. Deje la luca. Tía, tío, deje la luca. En el semáforo límpienme el vidrio. Pásele plata a los chiquillos que están ahí. No sé, son cositas pequeñas. Uno nunca sabe la realidad de las personas y por qué tienen que estar en distintos puntos. Y si tú tienes la posibilidad de ayudar,

Mira, por acá me dicen algo muy interesante. Le pagaría las deudas y le compraría una casa a todos mis hijos. Oye, sí, creo que es un pensamiento muy bonito. A esas cosas me refiero, a esas cosas justamente, querida amiga, me refería a que de repente con la platita que uno tiene puede ayudar a otros. No tiene por qué ser tan general, pero podemos hacer pequeñas ayuditas nosotros en nuestros pequeños grupos familiares, sociales. Y yo encuentro que ahí está como la satisfacción completa. Como cuando hace las cosas con esa intención. Creo que ahí uno libera las hormonas correspondientes que te van a dar esa satisfacción que el dinero no va a comprar. Lo más bonito yo creo que es imaginarse que ganándose el quino, la lotería, no solamente es plata, es pensar que todo, es pensar en eso, pues pensar todas las cosas que podríamos hacer por las personas a quienes queremos. Ya, pues Diosito. Si me estás escuchando por la radio, ganémonos el quino. Que se lo gane alguien que esté escuchando. Nos despedimos, queridos amigos, y nos encontramos nuevamente mañana a partir de las 3 de la tarde en este mismo horario y por las mismas frecuencias. Por supuesto que seguimos con la música a través de todas las frecuencias de Radio Magistral 101.3, 93.9, 91.1.

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1: Muy buenas tardes, queridos amigos y amigas. Estamos arrancando, estamos iniciando esta programación de día martes a través de las frecuencias de la radio Magistral FM. Día martes 19 de mayo, desde ahora y por las próximas dos horas te vamos a entregar lo mejor de la selección latina, pop, baladas románticas y éxitos del recuerdo. A través de cada una de las frecuencias de la radio en el Cholchol, estamos en la 91.1 FM, entra y llena a través de la 101.3 y en Galvarino y alrededores para gran parte de la región a través de la 93.9 FM. Ustedes pueden comunicarse con nosotros a través de las plataformas sociales. En Facebook y en Instagram nos vas a encontrar como Radio Magistral FM. Facebook e Instagram, Radio Magistral FM. Ahí estamos para que usted pueda comunicarse con nosotros, enterarse además de acontecer regional, nacional y del mundo en todo momento. Y nuestro WhatsApp, 45-251-3128, 45-251-3128, línea directa habilitada en este martes. 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
1: 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Tenemos todo listo, preparado en esta tarde de martes. Arrancamos con la buena música en la voz de Soraya. Esto es Solo por Ti.

Ahí estaba sonando Chayanne y eso era Completamente Enamorado. En esta tarde de martes seguimos en toda la región de la Araucanía, como siempre junto a nuestros amigos, a quienes saludamos de CB Max House Galvarino, quienes te esperan con su sala de ventas en 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Nos vamos con más canciones a esta hora. Nos vamos ahora a escuchar esto que es de Rey, que luego Tanda y volvemos.

0: Juan Laferte.
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2: Es la hora 18:30.
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0: Es la hora 18:37 minutos.
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1: Es la hora 18:41.
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2: Es la hora 18:58 minutos.
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1: Es la hora 19:01.
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0: Es la hora 19, 9 minutos.
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1: Es la hora 19:16.
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0: Es la hora 19:20.
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0: Es la hora 19:22 minutos.
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1: Es la hora 19:25.

0: Es la hora 19, 26 minutos.
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Regresamos luego de esa tanda publicitaria a esta hora de la tardecita acá en la Magistral FM. Estamos en este segundo bloque, segunda media hora de programa, y nos vamos a ir con un gran clásico. 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Y nos vamos a ir de inmediato con otro gran éxito. No olvides que tú puedes solicitar la canción de tu artista o grupo favorito a través del 452-513128. 452-513128 es el WhatsApp Magistral Galvarino habilitado en este martes. Nos vamos ahora con Ana Gabriel. Esto es Hice Bien Quererte.

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estábamos escuchando a los Vázquez en esta tarde a través de la radio magistral FM. Nos separan ya un par de minutos de las 19 horas y seguimos acompañándote en la FM y a través de nuestra señal online en la web www.magistralfm.cl. Ahí usted puede ingresar desde su smartphone, tablet o computadora, teclear www.magistralfm.cl y tendrá acceso a cualesquiera de nuestras frecuencias Cholchol, Traigen, Galvarino en cualquier momento del día. Teniendo ahí la conexión a internet, puede seguir la programación personalizada durante gran parte de la mañana y también durante el transcurso de la tarde tenemos la programación en cadena. Ya lo sabes, nuestra web está habilitadísima y estamos por supuesto a través de nuestras redes sociales entregándoles toda la información, todo lo que acontece en la región en Facebook e Instagram Radio Magistral FM. Ahí te vas a enterar de todo lo que ha estado sucediendo durante las últimas horas y si quieres comunicarte vía mensaje lo puedes hacer también a través de las plataformas antes mencionadas, Radio Magistral FM. Nos vamos a ir de inmediato con más canciones, luego con la tanda de las 7 y volvemos.

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1: Es la hora 20. Dos minutos.
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